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Muy buenos días, ¿cómo les va? ¿Qué tal? Bienvenidos. Maravilloso, extraordinario e increíble sábado para todos. Esto a modo de decreto. Estamos diciendo que usted va a tener un día genial, maravilloso, extraordinario y por sobre todas las cosas alcanzará el máximo ideal, que es la felicidad. Aunque sea un ratito, pero que tenga hoy un instante de felicidad. Porque encuentra algo, porque encuentra a alguien, porque se reencuentra con alguien casual o organizadamente, pero que, o algo, ¿no? Y que pueda ser feliz directamente. Bueno, es una mañana muy interesante la de hoy, ya le vamos a ir contando por qué. Esto recién arranca y como todo proceso organizado que será prolongado en el tiempo, hay que ir de menor a mayor. Como los seleccionados de fútbol, como una carrera atlética de larga duración y como un programa de radio que tiene 5 horas de vida, hay que hacerlo así. Usted ya doy por hecho que sabe de qué se trata este programa. El público se renueva, habrá gente que ocasionalmente nos está sintonizando en este momento y todas esas cosas que decimos cada sábado por la mañana, aproximadamente a esta hora desde hace ya no sé cuántos años porque jamás llevamos la cuenta, pero deben ser más de 10, seguramente 15, y más de 15 también, seguramente. Señoras y señores, este programa se llama Las Cosas por el Aire. Siempre nos permitimos una canción que llamamos Del Acomodo, que hoy no tiene otro objetivo más que ponerle música, algo de ritmo a la mañana, para empezar a andar este hermoso camino que tiene el nombre que acabamos de decir. Ya le contaremos quiénes somos y otros detalles de este encuentro que nos tiene juntos hasta la 1 de la tarde.

En el libro Ocurrente de la Vida, hoy hemos leído: siempre es demasiado pronto para rendirse. Dice el libro Ocurrente de la Vida: cuando notes mis cambios, acuérdate de tus acciones. Y dice el libro Ocurrente de la Vida en este amaneciente sábado: listo es aquel que sabe hacerse el tonto.

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Es un día cargado de información. Arrancó movida la mañana y ya se lo vamos a contar. Prudencia, nos pidieron a esta hora para una información que tenemos que dar. Será en minutos nada más. Nada tremendo, nada trágico, afortunadamente, pero una movida importante que se está dando. Eso por un lado. Por el otro, muchísimas gracias Yolanda, muchísimas gracias Adriana, Miriam. Temprano, Adriana nos puso buen día, hola, arrancando la mañana con vos, con las cosas por el aire, y nos desea muy buena jornada. Yolanda, con un corazón grande de esos emoticons, se llama, dice buen día Fernando, que tengas un excelente día, es lo que pretendemos, lo que queremos y lo que buscamos. Y Miriam nos envía una frase donde se ve una hormiga tipo linjera, una indigente, y otra con cara de solidaria que le entrega una hoja, ¿no? Dice, a veces, quien tiene menos es quien más entiende el dolor del otro. No ofrece lo que le sobra, ofrece lo que tiene. Y eso vale más que cualquier riqueza. Hay un Instagramer, entiendo que es una persona de las redes, creo que está vinculado al mundo de la música, de la actuación, del under. Se llama, me sale Mundo Garcilaso. Pero ese no es el nombre. Es un señor que habla con la ZZ y dice, hola, vos sabés, yo los conozco, a los amigos falsos, a los envidiosos y a los parientes aprovechadores. Y está todo el tiempo como tirando mala onda, pero habla de esto, ¿no? De los que menos tienen. Es una persona que frecuentemente visita el Cotolengo Don Orione, donde hay personas con demencia, y les entrega su música, comparte con ellos algo, alguna infusión. La verdad que es una persona que evidentemente hace un trabajo solidario muy interesante. Y es un poco lo de las hormigas. Anoche, luego lo contaré, estuve en la localidad de Iriarte. Algo del material habrán visto en Distrito Interior y hoy va toda la cobertura. Se sortearon 22 viviendas. En realidad, se dieron a conocer los propietarios de 22 viviendas, de las cuales 5 eran por adjudicación directa y las 17 restantes se sortearon. Después voy a contar algunos pormenores de la localidad, pero lo que fue ese acontecimiento. Y algo que noté, primero que era toda gente de clase media baja, en su gran mayoría, y cómo aplaudían al momento que sacaban los sobres con casa. Había sobres de tres tipos, sin nada, suplente y casa propia. Entre un universo de 30 y pico personas en condiciones de recibir una vivienda, y había 17 viviendas, así que inevitablemente se tuvieron que sortear. Pero como el que menos tiene comparte la alegría del que tiene menos o tiene tan poco como el otro, ¿no? Esto es. Y a propósito de dar, no lo que te sobra, sino lo que tenés, ¿no? Esto es así. Señores, 8 de la mañana, 19 minutos. Estamos recién arrancando, entrando en calor. Ya hemos puesto tercera, tranqui, cómodos. Ahí vamos, para disfrutar este día que promete y propone muchísima actividad en la radio, y seguramente a ustedes les sucederá exactamente lo mismo.

0: Saludamos a Teresa y Carlos, oyentes pero fieles de Coronel Charlone. Nos escuchan todos los días. Ellos lo hacen a través de la de internet, como muchísima gente. Muchos amigos de Charlone que nos sintonizan. Ustedes saben que hace algunos años atrás nos retransmitía, creo que la radio de la cooperativa. Había surgido todo a instancias de la propia comunidad o gente de la comunidad. Luego cambia la comisión y tuvieron otras intenciones para con aquellos que retransmitían. Por supuesto que no nos cuadró, porque no, hay cuestiones de principio que, bueno, hace que uno resigne un montón de cuestiones o vaya hacia algunas cuestiones y no prosperó. Pero eso no impide que la gente nos sintonice. Pasa con aquellos negocios o servicios que de pronto cambian de locación y la gente continúa en su búsqueda, su contratación y demás. A nosotros, obviamente, no facilita el hecho de no estar en vivo a través de una repetidora, pero hoy este recurso tecnológico, que es una app o una página de internet, hace que nos puedan sintonizar desde distintos y diversos lugares, inclusive del otro lado del planeta. Bueno, en este contexto, como pasa con estos amigos de Charlone, que agradecemos, insisto, Carlos y Teresa, gracias por acompañarnos. Bueno, en un ratito nada más, ya estamos a 25 minutos después de las 8 de la mañana, le cuento lo que está pasando en este momento. A modo de adelanto, múltiples allanamientos, casi una docena de allanamientos simultáneos en la ciudad cabecera y en una de las localidades del distrito de General Villegas. Ya le contaremos, ya le ampliaremos a qué se debe y ya hay algún resultado positivo en una localidad del distrito. Más información, si quiere ir adelantándose, www.distritointerior.com.ar.
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Linda mañana, ya está amaneciendo en la ciudad, ya ha amanecido en la ciudad, ya tenemos el día totalmente declarado. 11 objetivos está allanando la policía comunal junto con el CPR y la colaboración de otras también. La mayoría son en Villegas y también en Piedritas. Todo surge, de acuerdo a la información que tenemos, por un famoso video viralizado, o más de uno, en Piedritas, donde se ve un montón de jóvenes en moto recorrer la ciudad. Algunos pasan por arriba de la vereda, después se van a la ruta. Es más, hay un móvil policial que trata de disuadirlos o persuadirlos que depongan la actitud y no, redoblan la apuesta. Bueno, esta mañana iniciaron estos múltiples allanamientos. Hubo muy temprano, la gente nos preguntaba en el aeroclub, en la zona del aeroclub, que había mucho movimiento policial. Tenía que ver con esto. Se juntaron en un lugar determinado, fuera de la ciudad, y luego irrumpen en la ciudad cabecera, donde están allanando ya en este momento, y lo mismo en la localidad de Piedritas. Bueno, en ambos lugares, en Piedritas se están cargando motos en los móviles en cantidad aparentemente. Vamos, es una información que naturalmente vamos a ampliar, que es de último momento y que está sucediendo en este momento.

Tenemos mucho hoy para hablar. Es un día de distensión para mucha gente. Y aprovecho a preguntar también el sábado cómo se presenta para la gente que nos está escuchando en esta primera hora. Quizás temprano para andar haciendo tantas preguntas, pero nos interesa y queremos saber si un día como hoy, este sábado, se permite estar más relajada y más relajado, si puede dormir hasta más tarde, si tiene algún plan, salir a caminar, se dedica a la limpieza de la casa, tiene que hacer algunos otros quehaceres, mandados, visitas, emprende algún viaje. Bueno, vaya a saber cuál es el motivo o el leitmotiv de su día en este día. No sé, tal vez tengo una llave en la mano y estoy pensando, tal vez tenga que ir a hacer la copia de una llave, llevar a arreglar la moto, lavar el auto, bueno, en fin, hay tantas actividades que se hacen un sábado, ¿no? Donde uno está relativamente tranquilo. Y tenga en cuenta también, esto está relacionado con Fiambrería La Querencia, que hoy juega Argentina a las 11 de la noche. Un partido que sería intrascendente porque ya estamos clasificados a los 16avos y Jordania no tiene mucho por hacer. No obstante, es para probar el equipo, para ver cómo viene y ya ponernos de cara al próximo compromiso. Y además, tratándose de la selección, en una instancia mundialista como la que se encuentra, nos encontramos todos hoy, está bueno para planificar el asado. Bueno, ojalá que tenga la oportunidad en su casa de tener paz, armonía, porque eso se disfruta, ¿no? Cuando anda un poco revolucionado interiormente, digo que no sea, estas cosas como que no se aprovechan demasiado. Que tenga paz, básicamente, para poder disfrutar una noche que seguramente será prometedora. A las 11 de la noche, Argentina cerrando esta fecha, esta instancia en Estados Unidos. Y bueno, nosotros palpitando el mundial, escuchá.

El Dibu Martínez, el arquero argentino, el arquero titular, dijo, nos volvemos a casa con la cuarta abajo del brazo. Ojalá, ojalá que nos pase. Y veníamos bien, decir, hay una publicidad en torno a esto que estoy diciendo. Hay una notera entrevistando a un hombre que dice, sí, yo la verdad que con dos Copas América, un campeonato del mundo, ya estaría tranquilo. Pasa uno caminando y se frena, ¿qué? ¿Qué? Tranquilo, ustedes están tranquilos. Bueno, y habla de la importancia de la cuarta estrella, ¿no? En la camiseta. Esto, voy a decir algo que seguramente se sabe de sobremanera, pero las tres estrellas que aparecen sobre el escudo de Argentina, de la AFA, es por los tres campeonatos que tenemos, ¿no? 78, 86 y 2022. Ojalá que se sume la cuarta, que sería 2026. ¿Hay posibilidades? Deportivamente sí, un montón. Pero veremos. El tema es esto. Estábamos como cautos, ¿no? Y diciendo, bueno, si no se da, ya está. La verdad, el último Mundial de Messi está jugando bien. Pero no, van pasando las instancias y uno se ilusiona. Ya creo que estamos todos en la misma. Bueno, a propósito de qué hacen hoy a la mañana, mira, dice, yo podría levantarme más tarde, pero me levanto para escucharte, para limpiar, hago mandados y disfrutar un asadito en familia al mediodía. A la noche, juntar energías para gritar dos goles de Argentina, dice alguien. Bien, me gusta ese optimismo, naturalmente. ¿Qué dice otra oyente, Silvia? Dice, bueno, por acá ordenando mientras se prepara el mate.

De Argentina, qué orgullo y qué honor ser argentinos. Bueno, extraordinario. Hoy a las 11 de la noche, Argentina versus Jordania. A disfrutar para irnos a dormir, todo indica, en paz, satisfechos por el seguro, esperemos que sí, triunfo. Ojo, Ecuador le ganó 2-1 a Alemania. Usted dirá, qué pájaro de mal agüero. No, no, qué realista. ¿Qué hay que hacer? Argentina está muy bien, el equipo maduro, se ve. Bueno, lo que ya sabemos. De todas maneras, hablar de fútbol antes del partido, ¿qué sentido tiene si no se jugó todavía? Hablar después del partido, ¿qué sentido tiene si ya se jugó? Y hablar durante el partido, ¿qué sentido tiene si se está jugando? No habría que hablar de fútbol, ¿no? Hay cosas muy interesantes, pero la verdad es que carece de lógica, no se entretiene oír, ¿no?, a la gente que analiza el fútbol, las jugadas, pero se analizan cosas que ya no tienen vuelta atrás, porque ya está jugado. Sí, se habla de estrategia, se piensa. Bueno, es un lindo folclore, por algo es el deporte más popular del mundo. De hecho, países que uno cree no tienen ni siquiera idea del fútbol, hacen tremendos partidos, ¿no? Bueno, en fin, es un deporte muy, pero muy lindo y muy saludable. Son las 8:46, queridos amigos. En un ratito le vamos a contar algunos consejos comerciales más. Hablando de mates, después le voy a contar algo de Cebados, la casa que vende todos artículos de mate y que está ubicado a la vuelta de la radio, sobre calle Alberti. Realmente.

0: Entre las cosas que nos cuenta la gente, anoche motos haciendo corte y corriendo picadas en Chazaín. Acá algo dice, acá que hay algo, porque se están llevando múltiples allanamientos en distintos puntos de la ciudad y también en la localidad de Piedritas. Se han secuestrado ya unas 3, 4 motos tal vez o más. 11 objetivos en total los que persigue la policía. Señores, le ponemos música a este momento de este programa llamado Las Cosas por el Aire.
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Allanamientos múltiples en la ciudad de General Villegas. Estaba chequeando algunos mensajes debajo de la publicación de Distrito Interior, gente que se queja que anoche, esta madrugada, se oían las motos, ¿no? Y preguntan, ¿la policía no los oye? El problema no es la policía. El problema es la justicia, que luego del actuar de la policía ridiculiza a los uniformados, sin importar el rango, porque rápidamente, y en algunos casos, aseguran, han devuelto las motos prácticamente como estaban. El problema son los papás de esos menores que andan en las motos y los mayorcitos en moto, que no les importa absolutamente nada. Y más se intenta combatirlos, más se potencian. El problema, insisto, no es la policía. Si la policía se pusiera a correrlos, que sería lo lógico, tratar de darles un toque, que se caigan y secuestrarles la moto, se imagina si uno de estos pibes queda con una pierna quebrada, en silla de ruedas o peor aún, muere. Sería un escándalo. La policía no los puede seguir. Es más, un policía se amarrea a un pibe de estos y pierde la ropa. Esto es así. Hace un tiempo atrás, sobre finales del año pasado, la Guardia Urbana contaba con algunos controladores que eran... No permitían que le faltaran el respeto. Si corrías, te corrían. Derribaron a algunos motociclistas, obviamente, para reducir a pibes que están sacados. A veces hay que tirarlos al piso, reducirlos. Bueno, ¿sabe dónde están? No sé, pero no están más trabajando donde estaban trabajando. Y era un recurso humano excepcional en ese sentido, porque a los rebeldes estos pibes y pibas que andan en las motos molestando, nadie les decía nada. Bueno, qué suerte corrieron estos controladores, se tuvieron que ir, los tuvieron que echar, desplazar, porque eran muy violentos. ¿Se imagina un móvil policial corriendo 7, 8, 15 motos como andan y que se choquen entre ellos, nada más se caigan y alguno se quiebre? Bueno, el policía, ¿dónde va a ir a pedir trabajo? ¿Quién le va a dar trabajo? Es tremendo. Y además hay otra realidad. Esto no lo justifica. Los sueldos de nuestra policía bonaerense son un desastre. Tremendamente un desastre. No pasa nada, no se mejora nada. Y dentro de todo en Villegas le ponen mucha garra. Veremos cuántas de estas motos secuestradas hoy, en los 11 allanamientos aproximadamente, quedan a resguardo o no se devuelven más. Fíjese que desguace de motos prácticamente no hay. Escapes pisoteados como hoy en otros lugares, tampoco. En Ameguino el intendente hizo una puesta en escena impactante para algunos, creo que para sus militantes, pero puso 5 o 6 escapes en el piso y con una pata de cabra lo fue pisando. Bueno, es un mensaje si se quiere, pero es un tema complejo. Que cuando uno habla con las autoridades policiales y judiciales, son conscientes que hay varias cosas que son un verdadero problema aquí en Villegas, pero no respecto al tránsito, pero no se pueden acomodar. Y las motos son una de ellas. Señores, 8:58 en todo el país. 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
1: Alguien nos cuenta, buen día, dice, queremos agradecer porque luego de haber hecho hincapié en la radio en calle Saavedra y Mitre, arreglaron la calle. Bueno, nos alegramos. Hay un sector, creo que es ese, pasaron la moto niveladora, arreglaron la calle, pero había agua y se ha hecho como mucho barro ahí. Si siguen pasando se va a poner chirlo. Y es común que la gente se empiece a encajar. Ojalá que no, que ore, que sople un vientito suave, que haya un poco de sol y que la cosa se vaya acomodando. Sería lo ideal, ¿eh? Ojalá que así suceda. 8:59 en todo el territorio nacional. 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

0: Hoy vamos a tener nuestro momento folclórico, una canción con historia que nos va a proponer Horacio Betanzo. Muy lindo tema y da mucho para hablar también, porque tiene que ver con algo de lo que hemos hablado en algún momento, pero no adelantaré absolutamente nada. Y también nos queremos meter en otro tema. Ayer sesionó, antes de ayer, el Consejo Deliberante, y hubo por parte de un concejal, de Oscar Trojabla, una exposición haciendo autorreferencia respecto a la necesidad de ingesta de medicación para mantener su ánimo, vivir o convivir con esa, no sé si el término es patología, que es la salud mental. Lo oiremos en la medida de las posibilidades, porque resultó ser un testimonio impactante, al menos interesante, que se pueda hablar libremente para concientizar que hay muchísima gente que padece distintos trastornos que están dentro del espectro de salud mental. Es una pandemia realmente. Kreplak, el ministro de Salud de la provincia de Buenos Aires, en el marco de una visita a uno de los distritos de la zona, en una entrevista que le hicimos, dijo justamente eso, ¿no? Que la nueva pandemia es la salud mental. Y acá no estamos ajenos, todo lo contrario. Lo bueno es que, con cuestiones a mejorar muchas, el hospital tiene un espacio para, entre comillas, contener. Bueno, muchos temas de qué hablar esta hermosa mañana de sábado.
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0: Nos dice una oyente confiada: hoy me saco el 1.500.000 pesos. Tengo el número más hermoso. Bueno, vaya a saber uno cuál es el número de la señora en cuestión, ¿no? Habrá que ver. No lo diga para no mufarlo, o todo lo contrario. Si lo dice, todos pensamos en el número de la señora y hace que el azar lo haga salir a flote. No sé, yo estoy esperanzado también. Yo tengo el plan de una XR, una Tornado 300 y 1.500.000 pesos. Ese es el por lo que estoy jugando. Ojalá. Mientras tanto vas ahorrando. Cuando termina el plan, te devuelven el dinero, transcurrido creo que un año y medio, vos podés retirar lo que has puesto hasta el momento. Te retienen solamente un 30% o algo así. Déjame que salga el mío, nos dice la señora. Hace 4 años que pago. Y bueno, eso por hacerlo tan largo. Ya, yo quiero que usted saque, pero también quiero sacar yo, claramente. Señores, hasta la 1 de la tarde estamos en vivo en este programa que se llama Las Cosas por el Aire, que tenemos tantas cosas para contarles, para compartir. En un ratito ampliamos los de los allanamientos. Hay motos secuestradas en Piedritas, varias. Recién publicamos algunas imágenes en las placas de Instagram de Distrito Interior, lo propio en nuestra página web en www.distritointerior.com.ar, donde se pueden ver las cuestiones. Y no me quiero olvidar, justamente recién una oyente, agradezco muchísimo su participación, que esté del otro lado, me planteaba el tema salud, ¿no? ¿Por qué se divide la salud? A propósito de lo que decíamos del tratamiento de salud mental en el Consejo Deliberante, ¿por qué se habla de salud mental y por qué de salud orgánica? Como si no fuese un todo. Y bueno, hay problemas traumatológicos, decía, problemas hepáticos, cardíacos y de salud mental. Pero claro, somos un todo. Quizá un problema mental decante en un orgánico, o tal vez algo orgánico en algo mental. También el contexto es muy particular, porque una casa sin vivienda, nos decía la oyente que conoce el tema, la OMS, que es la Organización Mundial de la Salud, a la cual Argentina ya no pertenece desde este año, entiende por salud el estado completo de bienestar físico, mental, espiritual y social de una persona, y no solamente la ausencia de afecciones o enfermedades. Bueno, pero no se logra el ideal. No todo el tiempo estamos satisfechos. Siempre nos está faltando algo. Y el tema habitacional también tiene mucho que ver, ¿no? Lo tremendo en esto, en lo material, es la falta de un baño, por ejemplo, la falta de agua a mano. Eso es complicadísimo, ¿no? Con todas las enfermedades que eso trae. Pero nosotros no estamos muy lejos, lamentablemente, de esa realidad cuando convivimos con las cloacas a cielo abierto. Cuento algo, creo que esto no lo he dicho nunca. nosotros los hay un día en la semana generalmente que vamos a jugar al pádel al Centro de Empleados de Comercio, un lugar hermoso, una cancha a la que le han hecho mejoras ahora con el césped sintético, entre paréntesis, de color rojo, que le da un toque especial. Pero cuando el viento sopla hacia ese lado, teniendo en cuenta que está la planta depuradora que no depura, que no funciona, te terminás abombado, porque estás todo el tiempo respirando eso. Y sin querer, no sé si te contamina, pero te produce como una sensación rara. Imagínese que nosotros convivimos permanentemente desde hace años con esta problemática. Hace 24 años que nosotros vivimos en Villegas. Llegamos con este problema y no se ha solucionado nada. Insisto, esto es algo personal, creo que hay a alguien esto le conviene. Seguramente a alguien esto le conviene. Dirán, ¿y dónde? ¿Y por qué? Y no sé. Algo pasa, pues no puede ser que Villegas, una ciudad en una región tan potente, tan potable, con tanta proyección como la nuestra, que limitamos con tres provincias, bueno, con todo lo que ya sabemos, las tres rutas nacionales que nos atraviesan, la producción que se genera, no se haya buscado una solución real. Imagínese 10 cuadras por año en 24 años, 240 cuadras resueltas a esta altura, ¿no? Y ni una. 9 y 18, nada mejor para este momento del día que una buena canción.
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0: La voz de quién, Horacio
1: Bruno
0: Betanzo,
1: Arias.
0: ¿Qué tal? Buen
1: Bruno
0: día.
1: Arias.
0: ¿Cómo le va?
1: ¿Cómo le va? Buen día.
0: Bien.
1: Bueno, Bruno Arias.
0: El tema dice Jujeñito de mi alma, claramente está hablando de un
1: de
0: niño de esa Jujuy. Tierra, ¿no?
1: Exactamente. Hoy vamos a traer el norte, ¿cierto? Porque también el recorrido musical tiene que ser amplio.
0: Absolutamente.
1: ¿Cierto? Después vamos a ir al sur, después vamos a ir al litoral, que todavía los chamamé tan lindos, no nos hemos ocupado de ellos, pero hay muchos muy lindos.
0: Hoy la segunda canción que emitimos fue Pedro Canoero, de Teresa Parodi, que es litoraleña.
1: Sí, son clásicos, pero hay canciones que no son tan clásicas, que son muy lindas y que por ahí no se escuchan. Lo que pasa que, bueno, vos tenés un medio, hay canciones comerciales y otras no tanto, ¿no? Entonces, los medios y las discográficas, ¿qué hacen? Te ponen el corte y siguen con esa canción y la levantan. A Pedro Canoero, María Vá, bueno, Carito, o sea, te puedo nombrar un montón. Pero hay muchas canciones que son muy lindas, que dicen mucho y que por ahí no están tan escuchadas en la radio. ¿Por qué? Y porque la radio te pone lo que...
0: El corte,
1: como el se dice. El corte, ¿no? Como se dice, ¿viste? Pero bueno, para eso estamos nosotros acá.
0: Para hablar.
1: Para hablar de las canciones que no son tan populares.
0: Bueno, esta no solamente... Bruno Arias es jujeño.
1: Es jujeño, hace muchos años se fue a vivir a Buenos Aires de chico, bueno. Y esta fue una de las canciones que lo lanzó a él un poquito ya a traspasar algunas barreras, ¿cierto? Porque si bien era un chico que venía cantando, en ciertos círculos, no había explotado. Con esta canción y con Un Colla en la Ciudad. Fueron las dos canciones que a él lo levantaron, ¿viste? O sea, del Colla en la Ciudad habla del Colla que se viene a Buenos Aires, que también fue una canción muy, muy requerida, que se viene a Buenos Aires, que dejó su cerrito de colores, la foto para los turistas, que cambió su ropa del poncho por la ciudad, que va a bailar se los recomiendo, el que le guste todo esto, que escuche también por Bruno Arias Un Colla en la Ciudad, ¿no?
0: Además, el oír, como estamos oyendo a Horacio Betanzo en una canción con historia, va reflejando la idiosincrasia de cada rincón.
1: De cada rincón, país, ¿no? De cada ciudad, porque ellos te hablan de Mote, te hablan de la Chirca, te hablan de palabras de allá, ¿cierto? Que es su idiosincrasia. Que es la parte como viven, con los chivos, los burros, las cabras. Que escribió esta canción, después vamos a hablar de él si vos querés. Es un maestro rural. Pero bueno, él hizo la letra.
0: Y ¿esto la... es de un Colla en la Ciudad? ¿O sí. De Jujeñito?
1: No, de Jujeñito, la canción que pasamos hoy. La canción la hace un maestro rural. Después vamos a querer, después escucharla si vos querés, te lo cuento.
0: Cómo no.
1: Y la música es de Álvarez Quiroga.
0: Mario Álvarez Quiroga.
1: Mario Álvarez
0: el
1: Quiroga.
0: El autor de Penas y Alegrías.
1: Que es santiagueño, pero que también hace muchos años vive en Buenos Aires. El autor de Penas y Alegrías del Amor, no. Sí, de muchas de esas otras como es, canciones que saca de
0: en por, realidad son poemas musicalizados.
1: Poemas musicalizados. Bueno,
0: el autor de esos temas, de Rafael
1: León,
0: de Meol.
1: De León, de León. Bueno, y el poeta este jujeño hace este tema. Jujeñito, o Jujuicito, porque es Jujuicito. Y Mario Álvarez Quiroga le pone la música. Es una canción que pinta la quebrada de Humahuaca, la problemática. Bueno, ya lo van a escuchar. Pero después me gustaría hablar sobre el autor también, que es muy rico lo del autor.
0: ¿Cómo no?
1: Que tiene algunos temas que yo le recomiendo que escuche.
0: Bueno, es el típico que escribe, pero no canta, o sí canta también.
1: Sí, canta. No es cantor, es de poeta de palabra, recitador, no tiene muchas canciones, tiene todo hablado, pero con mucha profundidad de la zona de donde viven, que es La Puna. Humahuaca, él nació ahí en La Puna, es uno de los autores humahuaqueños más reconocidos y que trascendió la frontera, porque bueno, tiene muchas letras escritas. Y con muchos autores y diversos autores.
0: Bueno, es una y pregunto esto antes de ir al tema. ¿Cómo llega a Bruno Arias teniendo en cuenta que la letra es un autor, la música es de otro, ¿cómo convergen ambas mentes creativas?
1: Lo que pasa que, ya te digo, el circuito donde ellos se mueven se conocen. O sea, seguramente que le ha dicho tengo una canción para vos, yo no te lo puedo decir, pero seguramente que le ha dicho tengo una canción para vos y fíjate si te sirve o no te sirve. Y bueno, Bruno la ha grabado y en el folclore se conoce mucho. Se conoce como la otra que te dije, que es un colla en la ciudad también, que habla de esas cosas. Pero bueno, hoy venimos por Jujuycito.
0: Jujuycito, así se llama.
1: Jujuycito
0: el tema. ¿Eh? La voz de Bruno Arias.
1: Sí, hay letras, hay cosas que Apacheta, por ejemplo. Los norteños que están en Villegas viviendo saben lo que es una Apacheta. Y alguna gente también sabe lo que es una Apacheta, que es un montículo de piedra donde se reza, donde se dejan cosas. Eso es una Apacheta.
0: ¿Eh? Una especie de altar.
1: Una especie de altar dentro de la montaña. ¿Eh? Bueno, yo después te voy a contar una historia personal que después voy a charlar.
0: Después del tema. Bueno, a lo que refirió parcialmente Horacio Betanzo, esta es la canción en cuestión.
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0: Tremendo tema con toda la música, los instrumentos del lugar al que refiere, ¿no?
1: El norte, de la quebrada de Humahuaca.
0: Sí. Ahí lo digo desde una apreciación, teniendo en cuenta que desconozco bastante, que no tengo muy buen oído.
1: Yo también, ¿no? Ah, bueno.
0: Pero el norte, digamos, la música salteña, Nocheros y otros, con respecto a la música jujeña, la jujeña es como más instrumentos de viento.
1: Más tranqui, más tranquila, como son ellos. Como son ellos. Alguien te preguntó quién era el que recitaba.
0: En el comienzo.
1: No es Tomás Lipán.
0: Claro, pero nos decían, ¿es Lipán?
1: No, no, Lipán también la hace a la canción. Es muy buen cantor y autor Lipán. No, es el Colla Mercado, que también es un cantor de allá, que también es conocido en el ambiente, pero también habla muy bien y recita muy bien. O sea, vos viste que la voz de él es particular del norte. Son voces particulares del norte. Como la del autor, ¿cierto? Como la del autor. Fortunato Ramos, a ver, es maestro rural. Es uno de las voces más escuchadas en la cultura humahuaqueña. Él nació adentro del cerro. Y bueno, desde chico abrazó la cultura de esta gente. Y empezó a escribir, tiene muchos temas. Es más, hay uno de los temas que algo del abasto, no me acuerdo cómo se llama, que lo grabó Sumo, o Divididos, poner lo que quiera, el que quiera escucharlo, Sumo Dividido, seguramente. Es de él. Es de
0: y que es una canción folclórica reversionada
1: No, porque, a ver, este hombre hace poemas, explicando su cultura. No es cantor, explica su cultura, pero es un recitador, un poeta que habla de su tierra. Y bueno, después las canciones le ponen música, como en este caso. Claro. Tiene una letra que se llama Yo Nunca Fui Niño, y otra que, bueno, yo les recomiendo a aquellos que les gusta esto que pongan de Fortunato Ramos y por Fortunato Ramos, porque por ahí hay otros que la cantan, Yo No Soy Un Niño, o Yo Nunca Fui Un Niño, y después que pongan, hay otro tema muy muy lindo que él lo escribió más sentido todavía, que se llama No Te Rías de un Colla.
0: Esa es más conocida.
1: Esa es muy conocida, y te voy a explicar por qué. Acá entramos en política. Cuando abren Tecnópolis, la vicepresidenta lleva un colla chiquitito, un nenito chiquitito, de la puna de Humahuaca, o sea, de la parte de Humahuaca, y el chiquito recita No Te Rías de un Colla. Esa canción, ese tema, es de Fortunato Ramos. Fortunato Ramos tiene esas historias muy lindas dichas por él, que bueno, que en algún momento vos, si querés, la podés poner, duran 2 minutos y medio, 3, pero su voz particular, su forma de decirlo, es un maestro rural, un maestro de los cerros, conoce lo que está hablando, conoce su idiosincrasia, y bueno, para la gente que le gusta, le recomiendo que ponga Fortunato Ramos y los dos temas. Hay muchos temas, pero esos dos temas son muy, muy lindos.
0: No te rías de un colla, ese es el más.
1: No te rías de un colla. Bueno, no, esa es terrible, sí, terrible.
0: Si podemos al despedirlo.
1: Ojalá lo puedas poner. Sí. Y le digo a la gente que, bueno, que nosotros hacemos esto porque nos gusta, y que por ahí hacemos cosas muy alegres y hay cosas más profundas. Entonces, estas son muy profundas porque estamos hablando de una región, de una forma de vida. De gente que por ahí está un poco olvidada, que nos vamos a sacar la foto, como dice, hay una canción, uh-huh, ¿viste? Que vamos con la tierrita de colores, que vamos a sacar la foto, que nos compramos los gorritos, que bueno, esta gente les duele a veces todo eso, les duele todo eso. Y yo te decía una algo personal.
0: Una anécdota.
1: Sí,
0: ¿no?
1: Yo estuve un tiempo, hace mucho, fui Salta, Jujuy. Y fui a Jujuy, estuve en Humahuaca 2 o 3 días, y me fui a Iruya. Pero la experiencia era ir en colectivo. Así que me fui en un colectivito chiquito, y otra que no podía manejar ahí arriba porque no sabía. vos vieras que esos colectivitos parecen que se caen, ¿viste? Y los chicos de la escuela, yo digo, ¿de dónde salen? Miraba para arriba de los cerros y vos veías a la vera de la ruta, ponerle cinco chiquititos, cuatro así. Salían de adentro de los cerros los collitas, iban a las escuelas y iban en esos colectivitos. Yo digo, que vos pasás por la ruta, no ves nada. No ves nada. Pero adentro de los cerros vive gente, tienen sus cabras, como dice la canción, sus burros, tienen todo, todo lo que ellos necesitan. Y nosotros vamos por ahí, bueno, lo tomamos como si fuera el paisaje mismo, ¿no? Y ellos no, ellos tienen su forma de vida de esa forma. Claro. Espero que algún norteño esté escuchando, algún jujeño.
0: Bueno, acá hay muchos jujeños.
1: Sí, sí, sí, ojalá.
0: Muchísimos jujeños,
1: sí. Sí, sí, y seguramente va a afirmar o reafirmar lo que estoy diciendo, porque vos vas, no ves nada, pero después de adentro de los cerros salen gente, pero ¿cómo viven? ¿De qué viven? Bueno, viven de todo esto que contó, que plasmó Fortunato Ramos, ¿no? Que plasmó Fortunato Ramos.
0: Bueno, mientras hablamos nos van pidiendo canciones, sí, nos recomiendan.
1: ¿Qué te piden? A ver, ¿qué te piden?
0: No, alguien me dice, hermoso Iruya, la verdad que es hermoso.
1: Está como colgado de la montaña.
0: ¿No? Dicen.
1: Colgado de la montaña. Yo, sí, es espectacular. Espectacular. Iruya, vos cuando vas llegando la vas viendo ahí colgada de la montaña. Es algo. Nosotros queremos ir a Europa, pero nuestro país tiene cosas muy muy lindas.
0: Sí,
1: muy, el norte es muy lindo, el sur también, pero el norte es más agreste. O sea, a ver, es otra cosa, es algo muy natural, muy natural. Claro. Y viste que caminan cansado, como bueno, ahora fíjate la canción, si la va a poner, que hacen así porque son así. Tienen que vivir de esa forma porque no pueden vivir de otra, corriendo porque no pueden o...
0: Sí, sí, la altura, el calor, la aridez.
1: Y si no, viste, con la coca, todo el día con la coca. Claro, pero si no comes coca no vivís. Si no masticas coca no vivís. Pero bueno, esas son las cosas que por ahí uno quiere que la audiencia escuche. Más allá, ya te digo, de que las canciones no sean muy alegres, ¿no?
0: Claro. Aparece entre los mensajes Cachi también, que es otra localidad norteña.
1: Es espectacular, Cachi.
0: Que ahora se usa mucho como centro de alto rendimiento.
1: Siempre para estuvo el de alto rendimiento, pero bueno, ahora
0: se ha popularizado.
1: Se,
0: ¿no?,
1: ha popularizado más, sí. Cachi, para subir hasta Cachi, Dios mío.
0: Difícil.
1: Sí, tuve un día en Cachi, casi me muero. Sí, porque el oxígeno, bueno. Yo tampoco no estoy en forma como para ir a Cachi, ¿no? A veces, pero. Es muy lindo Cachi, es muy lindo. Lo que pasa es que bueno, uno va con tiene que saber que va al norte, que va a esos lugares. No pretendas un cinco estrellas en Cachi.
0: Claro.
1: No pretendas en qué sé yo, en Humahuaca un cinco estrellas. O sea, su hotelería es esa. No sé si hay sushi, viste, por ahí puede haber, pero te van a traer unas empanadas, un guiso de oveja, un estofado de cabra, o sea, un locro, o sea, esas son las cosas del norte, ¿no? Más de Jujuy.
0: Bueno, vale la pena recorrer el norte. Se arranca por Tucumán, ¿no? Se
1: va Salta.
0: Tucumán, Salta.
1: Jujuy.
0: Jujuy.
1: Si haces la 40, entras por Molino, por Seclantás, allá Seclantás y... Muy conocida, es una ciudad muy chica, ¿no? Es muy conocida por el poncho salteño. Ahí se crea el poncho salteño. En Seclantás. Rojo y negro.
0: Con las pampas, igual las pampas.
1: No.
0: ¿No?
1: No, rojo y negro. ¿Por qué te lo marco? El rojo es la sangre y el negro es el luto. Por eso fue creado ahí en Seclantás el poncho salteño. Seguro que algún salteño me está escuchando, ¿no?
0: Y todo lo que es Guardapampa, son...
1: Otra zona, esta zona.
0: Ajá. Bien.
1: Sí, sí.
0: Más comercial, de pronto.
1: Exactamente. Yo tengo este de Guardapampa.
0: Bien. El cinto.
1: El cinto tiene Guardapampa.
0: Y es traído de...
1: Acá. Sí, sí, sí, de acá. Que te iba a decir, bueno, Espero que le haya gustado, viste, a la gente, porque sin por ahí
0: se aprende mucho, además, y hay mucha gente le sirve como para recordar, rememorar momentos.
1: No, no, seguro. Y hay canciones muy lindas que pueden, como ya te dije, Chamamé es muy lindo, que te pintan una ciudad, te pintan una forma de vida, te pintan. O sea, y hay otros que son más comerciales, que lo escuchan en toda la radio, los mismos temas. Pues el Chaqueño para el Vecino va a escuchar esto, Soledad va a escuchar esto. O sea, a ver, a Donata lo gastaron. Pero Soledad tiene otros temas muy lindos también. ¿Eh? Es verdad. Ahí me está diciendo
0: el
1: operador que es verdad lo que estoy diciendo. Pero bueno, yo te haría escuchar, a ver, del Chaqueño Palavecino, algunos temas que no son muy escuchados, que es Vallecito de Huaco, por ejemplo. Que es un recitado, empieza con un recitado muy lindo, y después lo cantan el Chaqueño, muy lindo. Pero bueno. ¿Cuántas veces pasó Vallecito de Huaco? Nunca, nunca, me dice, ¿viste? Claro, de Chaqueño para Vecino pasas dos o tres canciones que son las que levantan los pupos. Porque hay cantores que son para los festivales y cantores que son para escuchar. Por eso es que por ahí no vas a ver a muchos de estos cantores en grandes festivales, ¿no?
0: De todas maneras, lo importante de la música, que te, en este caso, personalmente me inspira, me dan muchas ganas de conocer.
1: Tenés que conocer
0: el norte. Salta. Nunca fui,
1: jamás. No, nunca fui al norte. Te estás perdiendo cosas muy lindas del norte. Muy, muy lindas. Sé que te pidieron Oración del Remanso.
0: También.
1: De Van der Moller. Muy buen escritor. Santafesino, rosarino. Y habla de un remanso que está cerca de Rosario. Habla de que es de ahí él. Soy de la Costa Brava. Esa es Oración del Remanso. El que te lo pidió tiene muy buen gusto musical.
0: Muy linda canción. Interpretada recientemente por Juan Fuentes.
1: Claro.
0: Ex vocalista de los Guaira, excelente también.
1: Claro, que ahora es Aire.
0: Aire sin Fuentes, ¿no?
1: Sin Fuentes. No. Sí. A ver, esa canción la cantaron muchos. A mí me gusta. Hay un intérprete que no me acuerdo en este momento, que la canta muy, muy linda también esa canción, porque es una canción muy particular y es muy difícil cantarla. Y Juan Fuente, claro, sí, pero estamos hablando de una voz, una de las mejores voces que ha salido últimamente en el folclore, ¿no? Si bien a mí me gustaba más con los Guaira, Juan.
0: Coincido.
1: ¿Cierto? No tanto como sea solista. Hay algunos que les ha pasado que de solista no han brillado tanto como... Y hay excepciones como Jorge Rojas.
0: Jorge Rojas
1: es una excepción.
0: Casi supera al cuarteto, ¿no?
1: Totalmente de acuerdo. Sí, bueno, y hay otros que no, se han fusionado, como ser Facundo Toro con Campos, que falleció, pobrecito, el hijo de Tutu Campos, tenían los Trovadores del Norte. Porque los Trovadores del Alba. Perdón. Se funcionó los Cantores del Alba, que era de Tutu Campo, con los Trovadores, que era el papá también de Facundo Toro, que era Daniel. Ellos fusionaron para tocar de vez en cuando, no siempre, con el hijo de Tutu Campos, hicieron los Trovadores del Alba. Muy lindo sonaba todo junto. Y separado también. O sea, esas cosas son las pueden hacer ellos nada más. Pueden hacer ellos porque ya tienen su cartel, ¿viste? La pueden hacer, pero a mí me gustaban como cuando fusionaban. Yo tuve la posibilidad de escucharlos juntos en una peña casera de 10 personas con Sergio Castro.
0: Esto, con esta gente.
1: Sí.
0: Alguien me dice, estuve en Cachi, es hermosa, la municipalidad tiene baños para los turistas, en la Plaza Los Artesanos.
1: Sí, sí. Me doy cuenta, ¿no? Sí. Y enfrente comió seguramente algún guiso de oveja, que enfrente hay tres restaurantes que te ofrecen, ¿viste? Dice, no hay wifi, hablemos entre nosotros. Hay una publicidad, que me acuerdo porque no hay wifi, hablemos entre nosotros. O sea, muy, muy, muy linda esa parte, ¿no? Sí, hay gente en Villa que ha ido, mucha gente. O sea, sé que el único que no fuiste al norte fuiste vos.
0: No conozco el norte, lamentablemente.
1: Tenés
0: no.
1: que ir.
0: Estoy ávido por viajar. Creo que el próximo viaje va a ser a algún lugar del norte.
1: No, tenés que ser los tres lugares, son cerquita.
0: Sí. Los nombradores del Alba.
1: Los nombradores del Alba, sí.
0: Siguen,
1: Sí, siguen.
0: Siguen con otros integrantes ahora después de que falleció Daniel Campos.
1: Daniel Campos, claro, el hijo de Tutú. Y siguen con Prado. Prado era el otro chico grandote que tenían con Tutú, Nacho y Daniel. El conjunto se llamaba Nacho y Daniel porque antiguamente se llamaban los Guaraníes. Y los Guaraníes se separaron. Mirá dónde vamos, ¿no? Los Guaraníes se separan y el nombre de los Guaraníes queda para el otro que estaba con ellos, y ellos tienen que hacer el nuevo grupo Nacho y Daniel. Cuando fallecen Daniel, Nacho se junta con otro muchacho que cantaba en otro lugar, muy bueno, con todos los pelos así. Sí, terrible, parecía en la cabeza que tenía un sombrero. Y siguen fusionándose con los nombradores.
0: Excelente, bueno. Mucha gente que gusta de la canción del Remanso.
1: Sí, la canción del Remanso es una canción muy linda. Muy, muy linda.
0: No me gusta el chivo, dice la señora que le dijiste que seguramente ha ido a comer alguno de esos restaurantes. No me gusta el chivo. Postre, queso de cabra y dulce de papaya.
1: O de cayota.
0: Muy buen atendido.
1: Sí.
0: Bueno, cuando nos ausentemos unos días, al norte vamos.
1: Muy bien.
0: ¿Es un viaje de cuánto tiempo aproximadamente?
1: 7 días.
0: Más o
1: para
0: menos.
1: Ir tranquilo.
0: Sí.
1: Para ir tranquilo. Si lo querés hacer de 10, mejor. En total, el tiempo es lo que sobra. No se vende, dijo cosa, no se compra. Hay que usarlo.
0: Hay que usarlo.
1: Sí.
0: Lo vamos a tener en cuenta. Me organizo para. Sí, además me parece un sacrilegio no conocer el.
1: No, el norte.
0: El norte, ¿no? Bueno, llegan muchísimos mensajes,
1: ¿sí?
0: que nos van llegando. Bueno,
1: espero que les haya gustado, ¿no? Espero que la gente.
0: Obviamente.
1: Ya dentro de 15, 20, un mes vamos a volver nuevamente. Y bueno, te prometo de... Yo tenía dos canciones.
0: Para
1: una,
0: hoy.
1: Sí. Una era una canción de Cuyo, de Mendoza. Pero era muy particular porque hablaba de una ciudad. Bueno, en algún momento la vamos a hacer. Era de los altamiranos y que era donde ellos nacieron, que volvieron 20 años después de que se fueron. O sea, 20 años después. Vinieron más años. Y le hicieron una canción a la consulta. Pero me pareció que esta era más.
0: Y disparó muchísimo. Además se promocionó el norte.
1: El norte.
0: Canción del Remanso va a venir después. Lo que vamos a escuchar ahora es. No te rías de un Colla.
1: Es un a ver. Si la va a decir Fortunato Ramos. Yo le pido a la gente que se sitúe, que no es un carnavalito, no es para bailar nada, es para escuchar. Es para escuchar.
0: Todo el norte es imperdible, dice alguien. Bueno, hay más, me parece que hay más gente de Team Norte que Team Sur.
1: Bueno.
0: Tiene sus cosas también. Bueno, muchos mensajes de audio que los chequearemos y los emitiremos también. Y en un ratito nos vamos a regalar también canción del remanso por Juan Fuentes, sí, podría ser. Fuentes la hace
1: espectacular.
0: De una manera extraordinaria también.
1: Bueno, espero que haya sido del agrado de.
0: Un gusto como siempre, Horacio.
1: Ya vamos a volver.
0: Y es un gusto. ¿Ha vuelto al Faro a hacer algún taller?
1: No, todavía no, pero estamos ahí. Estamos charlando con las chicas, estamos viendo, estamos. A mí no me gusta cansar. O sea, cansar quiere decir. Que va y le contás esto, sí. Contás lo
0: otro. Empachar, la reiterancia.
1: Reiterancia, ya la escuché, ya lo sé. Bueno, si no, que investiguen, o sea, que busquen, que no se queden solamente con las canciones que le pasan las grandes grabadoras o la música que va a abrir la cosa y como hablábamos con él. Hay muchas canciones muy lindas que posiblemente nosotros estemos tratando de
0: descubrir.
1: De descubrir o que descubra, ¿no?
0: Sin duda.
1: Che, muchas gracias por todo y saludos a la audiencia. Déjame mandarle un saludo a la peña, a una peña que tengo nueva, con algunos compañeros, así que le mando un saludo a la peña de anoche. La pasamos muy bien.
0: Bien.
1: No tengo peñas, es la única peña que tengo.
0: Ajá, bien.
1: Sí, no me permitía tener peñas ya. Yo a las 9 de la noche, muchachos, estoy durmiendo. La edad no me permite para más.
0: Claro. Lo de ayer fue una excepción.
1: Tengo excepciones. Ayer, o sea, porque son unos amigos que tengo ahí, que hablamos de cosas de la vida, nada más. Déjame mandarle un saludo. Bien. Ah, y si me permitís.
0: Absolutamente.
1: Al muchacho que está en la lona, al señor Pacetti, agradecerle también, porque bueno, viste que por ahí me manda algunos mensajes subliminales ahí, claro, por la radio, por hincha de River
0: por
1: y eso.
0: Tienes futbolera.
1: Futbolera. Que me invitó a su casa, la pasé muy bien, muy bien, con una delicatessen que hizo él. Hará un mes más o menos, 20 días. Bien, bueno, así que le agradezco a Pacetti, padre.
0: La invitación. Cierro con esto. El norte es muy hermoso. Tuve la oportunidad de hacerlo en bicicleta, me dice alguien. Y lo volvería a hacer. Pues extraordinario. Bueno, excelente. Allá iremos al norte en este año. Horacio Betanzo, gracias otra vez.
1: No, gracias a vos. Muchas gracias.
0: Mucha suerte. No te rías de un colla. El nombre del autor e intérprete es
1: Fortunato Ramos.
0: Fortunato Ramos. Canciones para escuchar y cuando volvamos nos encontraremos con algunos audios y prometido la canción del remanso.

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1: Ese es el más conocido, porque todos los... Ese tema es el más conocido porque todos los guías turísticos, cuando vos vas a la quebrada, lo recitan en los ómnibus, en los colectivos, en las tráfic. Es muy conocido.
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3: Hay muchísimos mensajes que nos han llegado, gente que sugiere temas de chamamé, otros vinculados a la Mesopotamia, pero más que nada al norte argentino. En un ratito vamos a escuchar los mensajes, pero ya que estamos en esta onda folclórica norteña, ahora nos vamos al litoral con Canción del Remanso, y lo tenemos por Juan Fuentes. Juan Fuentes es salteño, ex vocalista de los Huayra, ahora canta como solista y ha hecho muchísimas colaboraciones, es una voz privilegiada. Y esta canción es maravillosa, es una muy linda melodía. La escuchamos y después prometemos todos los mensajes que fueron llegando de gente que nos aporta datos de Cachi, algunas sugerencias sobre chamamé, experiencias personales del norte argentino que, según dicen, es hermoso. Bueno, evidentemente me estoy perdiendo algo hermoso de nuestro país que pronto visitaré. Ojalá que sea pronto. Lo prometido es deuda, amigos, y en este momento folclórico de lujo, esta canción.

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8: Muchísimos mensajes que nos han llegado, retomando lo del norte argentino, gente que dice vayan porque es extraordinario. Bueno, entre los tantos mensajes, ahora vamos a escuchar algunos de audio. Ana María dice, el norte es maravilloso, es mágico, ¿eh? No podés dejar de conocerlo. Alicia nos manda un video de Jujuy de noche, desde la altura, dice, hay que animarse a subir hasta allá, es muy lindo. Bueno, gente que repite esto de volver a hacerlo, ¿no? A recorrer, a conocer el norte argentino. Tenemos voces de los oyentes que se van a ir mezclando lo que veníamos hablando con Horacio Betanzo, algunas recomendaciones también, siempre de cara a la música del norte argentino.
9: Buenos días, Fernando Cizarero, y buenos días, Horacio. Ay, lo que ustedes están contando es tal cual, soñado, el norte, estamos hablando del norte, están hablando del norte, pero el resto de nuestro país es soñado, partiendo de que tiene los cuatro climas, después, bueno, podemos encontrar cualquier cosa. Yo tuve oportunidad de ir al norte en dos veces, una vez y de hace como 20 años, y la otra de ser 10. Yo llegué hasta la ciudad de Jujuy. Nuestra idea con mi marido fue llegar más arriba y no pudimos. Pero eso que dice de Cachi, oh, es soñado. Aparte de Cachi, dice la gente que está bien físicamente, hay dos pueblos más dentro de la montaña. Uno es San Isidro y el otro es Caspalá. Bueno, yo no conozco, pero me dice la gente que fue, me dice que es indescriptible. Sí, el norte es bellísimo, bellísimo, no se puede creer. Yo en este último viaje, aparte de Cachiruy y todo eso, hice el Cerro de los 14 Colores. Mire, Cesarero, si tiene oportunidad, vaya con usted y su familia, porque es algo tan, pero tan maravillosamente hermoso, y hace bien al espíritu, hace bien al intelecto. Es muy, muy bello. Todo lo que cuenta Horacio es tal cual. Nosotros teníamos la última vez un guía jovencito que había estudiado guía de turismo ahí, no sé si en Mahuaca o por ahí. Entonces yo le pregunté todo. Y ellos son felices, ellos están bien, ellos viven bien, tienen todo lo que necesitan, la comida, las habitaciones, se puede cultivar intelectualmente. Es una maravilla, es una maravilla. Ni hablar de la educación, la predisposición. Y la gente, las maravillas que hacen en los telares, la gente que teje, la gente que hace alfarería, todo, hacen todo. La comida es muy rica también. Pero yo se lo recomiendo todo, porque es muy, muy bello. Muy, muy bello. Buenos días y que tengan un buen fin de semana.
10: Buen día, Fernando, ¿cómo va? Escuchando a Horacio hablar, y que van a hablar próximamente de chamamé. Los otros días descubrí uno que me encantó, de Teresa Parodi, Bajo el cielo de Mantilla.
8: Bueno, en el norte hay DJ también, ¿eh? Por eso tenemos la música electrónica sonando en este caso, porque hay, no se cree, todo guitarra, todo folclore, ¿no? Hay también momentos para la música electrónica, naturalmente. Hay muchísimos mensajes que nos van llegando. Recién alguien hacía referencia a esta canción del Remanso. Dice, estoy escuchando atentamente la canción Oración del Remanso. Es de Van der Mole, que es lo que refería Horacio Betanzo. Dice, hay muchas versiones. Nahuel Penici la hace muy linda, también Teresa Parodi, la trova rosarina, que estaba Glieto, Silvina Garré y varios artistas más. Esta versión, la que emitimos hace un ratito de Juan Fuentes, no la había escuchado nunca, es hermosa y agradece por compartirla. El Cristo de las Redes, que menciona la canción, está ahí en el Remanso Valerio. Bueno, qué lindo, ¿no? Tomar una canción e ir a conocer esos lugares, ¿no? Para situarse, como la calle Angosta, creo que es en San Luis, si mal no recuerdo. Bueno, cosas que compartimos con la gente, nada más y nada menos que de nuestro bendito y maravilloso país. Más mensajes.
11: Lo escucho a Horacio y sinceramente me pasa lo mismo. Físicamente yo creo que ya estamos medio limitados para algunas localidades del norte argentino que son tan bellas. Cachi es bellísimo y tuvimos la oportunidad de llegar a Iruya, y el asunto es que no pudimos ascender a todos los miradores que queríamos porque el físico lo impide. Así que realmente entre las comidas también, no olvidarse de los tamales norteños, porque por más que los queramos replicar acá, no es lo mismo. Muy bonito el norte para visitar y muy linda la música de hoy.
12: Buen día, Cesarelo. Te estoy escuchando como de costumbre y estoy escuchando que están hablando de Jujuy. Es hermoso Jujuy. Hay un nivel espiritual buenísimo. Yo los escuchaba y pensaba lo que viví, lo que aprendimos. Es hermoso. Allá los cementerios están arriba del cerro y nosotros preguntábamos por qué. Y dice que ellos, los cementerios los tienen arriba porque los muertos son los que los protegen a ellos.
13: La iglesia de Cachi, Fernando, el confesionario, el altar, los sillones, el techo, ¿cómo te puedo decir? En vez de machimbre, es todo de cardón. Es precioso, es muy precioso la iglesia de Cachi. Todo está, las estructuras, todas están hechas de cardón. Cardón muy lindo. Tiene un, ¿cómo te puedo decir? Una cosa muy hermosa. Tiene de donde está el parque municipal. Ahí tenés para parar y todo, por intermedio de la municipalidad. Y vos pagás, tenés para bañarte, tenés todo, vos tenés guardia ahí todo, las 24 horas del día, dejás el coche, tenés quincho, tenés todo en Cachi, armás carpa, todo. Es muy lindo, tiene un, ¿cómo te puedo decir? Una cosa muy hermosa, tiene de donde está el parque municipal. Ahí tenés para parar y todo, por intermedio de la municipalidad. Y vos pagás, tenés para bañarte.

Bueno, nosotros andamos mucho por el norte, pero feliz, feliz, feliz. El norte es el norte, es divino. No te lo pierdas, si podés ir, andá, andá. Yo tengo mucha gente amiga en Cachi. Estuve para la fiesta del Chivo.

Muchas gracias a los mensajes, porque también nos permiten como ir viajando de alguna manera. Recién citaba la calle Angosta y alguien recién llamó, dijo es Catamarca. No, es San Luis. Calle Angosta es San Luis. Es más, por algún motivo había conocido ese detalle. Y fuimos a San Google. Nosotros lo solemos emitir Calle Angosta por Destino San Javier, que es muy linda canción. Se encuentra en la ciudad de Villa Mercedes, en la provincia de San Luis. Es un verdadero ícono cultural del folclore argentino y del cancionero cuyano, inmortalizada en la famosa cueca escrita por José Adimanto Zabalía y compuesta por Alfredo Alfonso. Bueno, es de ahí esta canción.

0: Al dato que aportábamos, Horacio Betanzo nos comparte también un audio, sigue oyéndonos obviamente, hablando justamente sobre Calle Angosta.
1: La canción de Calle Angosta está en Villa Mercedes, en San Luis. La Zavala, es de Zavala, y te pinta toda la calle esa de Villa Mercedes.
0: Bueno, ya que estamos ahora situados en esta zona cuyana, como es San Luis, la escuchamos.

0: Yo he tenido la fortuna de ir a La Quebrada, a Jujuy, a Salta, muchas veces en la vida, y a través de los años, el primer viaje fue egresados de la secundaria. La pobreza dolía, los chicos andaban descalzos, pidiendo, mucha pobreza, mucho dolor. El próximo viaje que hice, vi su progreso a través de los años, porque volví como a los 15 años y volví nuevamente otra vez como a los 10 años y veo el progreso que tienen porque han aprendido a cultivar la tierra, les han enseñado a sacar de la montaña, del faldeo de la montaña y a sembrar, a sacar las rocas y a sembrar. Y ahora, después he ido muchas veces seguidas porque he ido a la Virgen de los Tres Cerritos de Salta y he visto el progreso desde que les hicieron la autopista, digamos, el asfalto, que pueden sacar sus productos para exportar, exportan a Japón verduras, papines de colores, montones de cosas que antes no sabían hacer. El progreso va a través de la educación de que le da el gobierno, ¿no? Porque los va ayudando a saber trabajar y progresar. Estos últimos años debo haber ido 4 veces más o menos, con una diferencia de 1 año o 2 entre uno y otro. Y el progreso es increíble. Se ve la mano del que le educa, ¿no? Porque lo que se necesita es eso, educación para progresar.
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3: El norte argentino se nos vino encima y pegamos unas pinceladas por calle Angosta. Alguien me cuenta, dice, hay gente de Villegas, hay un señor que tiene un familiar allá, es una calle de 2 cuadras. Que no tiene veredas, que la hicieron exclusivamente para las peñas. Dice, se han agarrado unas trancas. ¿Pero trancas serán de la puerta o trancas de las otras? Con líquido y alcohol. Bueno, gracias por la tremenda participación de la gente. Estoy recibiendo mensajes, videos de gente en una peña, gente en otra peña. Dice, he soñado, pero hoy cambio todo para bien. Yo fui 2 veces el último... hace un año, dice, cambió todo para bien. Ahora hay rutas en el norte argentino y está todo mucho, mucho más lindo. Bueno, la verdad que sí, es árido, pero parece hermoso, ¿no? Las características de las montañas, de los cerros, hermoso. Bueno, habrá que ir a recorrer el norte argentino, es una materia pendiente de manera personal, ¿eh? En calle Angosta está la pulpería, nos dice Adriana también. Bueno, gracias. Y cierro con esto. Adriana, otra oyente, otra Adriana, que nos proponía un chamamé bajo el cielo de Mantilla. Recién nos decía Horacio Betanzo que hablamos en algún momento de ese chamamé, pero en el próximo encuentro hará referencia a algo puntual de ese lugar. En el norte, grandes tomadores de mate. Y en Villegas también podemos ser grandes tomadores de mates a través de cebados, que debe haber mate norteño, ¿no? Supongo, ahí. Y si no, sí, hay unos que son traídos de allá, que parecen traídos de Suecia, de China, no, pero son... hay mate artesanal, excepcional. Vamos a charlar un ratito con Ezequiel Rodríguez, que es uno de los entusiastas villeguenses que dijo, bueno, saco este emprendimiento familiar del hogar y lo convierto en un negocio, con todo lo que eso implica, ¿no? Vamos a charlar con él en un ratito nada más. Es una voz conocida. Cuando dice, pero este no es el con el que hablábamos. Como pasa con la señora de los huevos. Cuando usted la oye, dice, pero no es la misma señora que tiene herencia viajera, que defendía sus ideales desde una banca en el consejo y ahora vende huevos. Bueno, así es la gente, y la gente que emprende. Nunca se queda quieta. Bueno, un ratito charlamos con Ezequiel. En un ratito le doy número de teléfono y otros detalles de la señora de los huevos, porque me contaron que las tortillas que se hacen con esos huevos es impresionante cómo salen, porque son de gallinas, no sé si felices, pero gallinas libres. Ellas andan por el campo pipiando, ¿no? Pipían, ¿está bien? Porque a veces me largo a utilizar términos que no son los correctos. Quedan lindos, pero no son los correctos. Y nos resta hablar de salud mental, la exposición de Oscar Trojaola y ampliaremos el tema de las motos. Hace unos 20 minutos un oyente dice: estoy viajando hacia Piedritas en mi vehículo y acabo de cruzar como 6 patrulleros, todos con una moto arriba. Han hecho una, no sé si el término es racia, importante. Muchos pibes, obviamente, en esta cosa de la modernidad de andar en moto, haciendo ruido y demás, a veces no miden consecuencias. Hace algunos minutos, un vecino de Piedritas, con el que tuve un contacto telefónico, me dice: vos sabés que la policía allanó una casa de padres re laburadores, pero el pibe se les puso medio complicadito. Y bueno, acá están las consecuencias, ¿no? Allanamiento y el secuestro de la moto, que en muchos casos estarán pagándolas todavía. En la gran mayoría tiene que ver con maniobras de riesgo y en otros casos escapes reformados. Anoche o esta madrugada anduvo algún as del manubrio tirando cortes en la avenida Chazaín Sur, porque hay muchos mensajes que nos dicen: ¿han escuchado a ese que andaba en moto tirando cortes? Bueno, ojalá que una de esas motos sea la secuestrada en el día de hoy. Señores, 10 de la mañana, 34 minutos. En un ratito conocemos más sobre Cebados, esta propuesta donde el mate se disfruta de manera pura, neta y abundante.
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0: Está con nosotros Ezequiel Rodríguez. Cuando lo oiga hablar, dirá, estamos con el secretario de Deportes. Sí, pero en otra faceta. ¿Cómo te va, Ezequiel?
1: ¿Qué tal, Fernando? Buen día y buen día a toda tu audiencia. Sí, ahora en otro rubro.
0: ¿Qué es? ¿Es una pasión? ¿Es una cuestión comercial?
1: Es un emprendimiento familiar. Así que hacía ya bastante que lo teníamos nosotros en nuestra casa. Y bueno, después de pensarlo, analizarlo, nos decidimos largar a tener un local propio. O sea, propio, es de mis padres. Así que bueno.
0: Pero el emprendimiento está en un negocio.
1: Exactamente, está en un negocio acá a la vuelta de la radio, en Alberti 852, así que acá pasitos de la radio.
0: Bien, acá nomás. Es el dueño, junto con tu señora, que se llama...
1: Gisela Galán. Galán. Así que sí, los dos tenemos ese emprendimiento. Como te decía, hacía bastante que lo teníamos otro en nuestra casa. Y bueno, nos faltaba dar ese puntapié para decirnos para tener un local. Y bueno, y hoy por hoy lo tenemos. Ayer justamente hablamos, hace un mes que está abierto.
0: Excelente. Bueno, el Cebados lleva ese nombre porque es de Cebados de Cebar, ¿no? Dice Ceba con C y 2.
1: Exactamente.
0: Porque sí. Hay gente que va a decir que Ceba 2 debe ser mellizo. No. Ceba con la C de Cebados. Y se dedican al mate, a la venta de todo, entre otras cosas, pero están enfocados en lo que es el mate, la cultura del mate.
1: Exactamente, sí, tenemos lo que es el... En sus comienzos arrancamos solamente con mate, con venta de mate, también teníamos algunos termos, y bueno, y ahora que lo que abrimos al público, le fuimos anexando varias cosas. Gracias a Dios, toda la semana estamos renovando el stock. Y bueno, ahora tenemos mate, tenemos termos, tenemos yerba, yerba así como la que estás tomando vos,
0: orgánica. Quiero contar algo, ni bien se termine vamos a comprar a Cebados, obviamente.
1: Te esperamos, tenemos yerba orgánica, bueno, la que hoy todos los adolescentes toman, Canaria, Baldo, le hemos agregado tablas para las lechoneras, tablas para la... Ayer nos llegaron platitos para los asados.
0: Ah, buenísimo. ¿Platos de madera?
1: Platos de madera, tablas piseras. La semana que viene van a seguir entrando un combito de lo que es las tablas para asado, cuchillo, tenedor. Así que la verdad que muy bien, estamos muy contentos. La gente, a medida que lo va conociendo, se va acercando. Agradecerte porque la propaganda que nos hace, nos van y nos dicen, escuchamos a Fernando.
0: Eso es el objetivo.
1: Así que bueno.
0: ¿Sabés a la gente que molestamos? Vayan y digan que nos escuchan. No, pero la iniciativa es interesante porque el mate es algo absolutamente arraigado en nosotros y está bueno con esto de ir cambiando de mates. Regalar un mate es algo muy muy personal también.
1: Sí, la verdad que muy bien. Y lo que tenemos también es que nosotros tenemos la grabadora láser. Entonces por ahí la gente se acerca y le quiere hacer así como tenés vos, que dice FC, nosotros le hacemos un grabado.
0: Esto lo hacen como tal como tenemos este mate, ustedes también lo pueden hacer.
1: Exactamente, sí, ahora estamos
0: aprendiendo. ¿Bombillas también? ¿Bombillas?
1: Sí,
0: también.
1: Sí, lo que ahora estamos aprendiendo a hacer, porque no hace mucho que tenemos la grabadora, pero estamos haciendo aprender a grabar en la virola, en la parte plana de los mates de algarrobo, camioneros. Estamos aprendiendo porque es un proceso que lleva un poquito de tiempo, pero así como tenés vos en este mate de acero, nosotros podemos grabar tranquilamente. De hecho, en los termos también, ayer anoche estuvimos grabando hasta tarde, nos han hecho unos encargues en los mates, en los termos de acero, eso es lo de color acero, hemos grabado muchísimo.
0: Ah, buenísimo.
1: El año pasado le hicimos a los bomberos y este año le volvimos a hacer de nuevo, volvieron a confiar en nosotros. Le hicimos 150 vasos cafeteros con el loguito de los bomberos y con el nombre. Así que la verdad que agradecerle a los bomberos que por segundo año consecutivo confiaron en nosotros.
0: Algo que se usa mucho, cuando hay clientes distinguidos o ante un favor que te hagan, hacer un obsequio. De pronto, regalar un termo. Yo acá tengo uno completamente negro. Podría imprimirle lo mismo que... En el mate, en el termo.
1: Sí, exactamente. Lo único que tenemos nosotros, la particularidad, Fernando, es que en nosotros, si alguien va con un termo y lo quiere grabar, no lo estamos tomando. Pero por una cuestión de que por ahí sucede algo, le podemos agarrar en algo, lo que fuese, y no tenemos justo el termo que vos nos llevaste, vos o cualquiera que nos lleve, entonces por ese motivo nosotros grabamos en los productos que tenemos nosotros.
0: Claro. Sale algo mal, lo repone.
1: Exactamente. Bien. Nosotros tenemos stock, entonces, pero por ahí no sé, nos quieren llevar ese termo y sucede X cosa, entonces no. Entonces nosotros, todo el stock que tenemos nosotros, si lo podemos grabar, te lo hacemos, te decimos, y si no. Bueno,
0: pero si uno se arriesga que.
1: Ah, y bueno, cuestión del
0: sector,
1: cliente.
0: El sector coraje.
1: Sí. Pero puede pasar que suceda algo, o la grabadora falle o lo que fuese. Pero bueno, es eso.
0: ¿Qué los motivó a salir de la zona de confort? Hoy vender en casa es muy común, usando las redes sociales y demás. Poner un negocio cambia, mejora, pero también aumenta la responsabilidad por algo tan odioso como los gastos, ¿no?
1: Sí. ¿Qué nos motivó? Porque por ahí lo teníamos en nuestra casa y queríamos que más gente nos conozca. Si bien, viste, hoy por hoy lo que es las redes sociales vende muchísimo. Hoy todo el mundo está inmerso en las redes sociales, pero también queríamos, hay gente que no, también, que no está en las redes sociales.
0: Es verdad.
1: Entonces queríamos también llegar a esa gente, por eso nos decidimos. Nos faltaba ese pasito final y lo dimos por ahí para esto mismo. Hay gente que no está en las redes sociales, pasa por la vereda y le gusta y entra y pregunta, así que ese era el motivo.
0: Estamos hablando con Ezequiel Rodríguez, junto a su señora llevan adelante Cebados, este emprendimiento de mates, que también tienen los yuyitos para el mate, que también se usa bastante.
1: Se usa bastante, sí, la verdad que una vez que vos entras en el rubro, viste, vas incursionando y van apareciendo nuevas cosas, la gente va y te dice, yo tomo yuyito, le agrego esto. Tenemos un combo de yuyitos que cuando vos fuiste, lo viste, es una ruedita y tiene distintos yuyos a lo que le gusta a la gente. O sea que ya está en la ruedita. Y ha pasado gente y nos dice, bueno, nos gusta este té. Bueno, de a poquito vamos a empezar a traer lo que la gente nos va pidiendo, pero sí, tenemos yuyitos para que la gente le agregue al mate.
0: Lo que quiera.
1: O sea, es como te decía, esta ruedita que nosotros tenemos en el local ya está armada. No es que le podemos anexar algo, pero ya está armada, pueden pasar a verla, que tiene gran variedad.
0: Bueno, horarios de atención, los comerciales.
1: Horarios de atención, los comerciales, y estamos todos los de lunes a viernes de 9 a 12 y de 4 de la tarde a 8, 8 y media de la noche.
0: ¿Y un día como hoy, sábado?
1: Sí, estamos abiertos a partir de las 9 a las 12 y de las 4 o 5 de la tarde hasta las 8 de la noche, sábado.
0: Bien, ¿y se autorregala mates la gente?
1: Sí, mucho, la verdad que mucho, no sorprende. Si bien nosotros ya teníamos nuestra clientela que hay que agradecerle que sigue confiando, pero bueno, como te decía, aquellos que no nos conocían y que pasan por el local, entran y además también el boca a boca, porque el boca a boca es fundamental. Se autorregalan mucho mate, muchos vasitos cafeteros, vasos ferneteros, mucho termo.
0: Hay que mimarse más.
1: La verdad que sí.
0: Y algo, te interrumpo, el famoso chau lata, que no entendía de qué se trataba, que son de cerveras, de azucareras, de tela.
1: Exactamente, sí. Porque yo cuando te lo mandé a vos el otro día, vos me preguntabas qué era eso, y estamos acostumbrados a lo que es, como tenés vos ahora, Fernando. Bueno,
0: fíjate cómo están abollados, rayados.
1: Ocupa
0: espacio.
1: Las latitas de chapa. Sí, entonces,
0: es verdad, escuche, es real.
1: Entonces ahora lo que viene se llama, como diciendo, afuera la lata, y son bolsitas de tela. De varios colores y que bueno, que suplantan lo que sería la lata, que pues le podés agregar. Hay mucha gente que le pone yerba y a lo que es a la azucarera son un poquito más grandes algunas, le ponen ahí adentro, le ponen el mate.
0: Ah, bien.
1: Y hay otras que tenemos.
0: Para aquellos que toman mate amargo.
1: Exactamente. Y hay otras que viene solamente una sola, que es grande. Tenemos una gamuzada, la verdad que muy linda, ya es grande, le agregan solamente la yerba.
0: Bien. ¿Y cuándo el curso para aprender a cebar mate como la gente?
1: Eso es muy personal, ¿viste?
0: Es verdad, cada uno.
1: Vos por ahí le escuchás a lo que los uruguayos ceban, hacen un buen mate, pero bueno, nosotros también hacemos un buen mate.
0: Los nuestros son buenos. Pero muy, viste, bueno, que dicen, yerba a 3/4 partes del mate. Inclinada a 45 grados. Si es posible, se bate un poco para que salga el polvillo.
1: Agua en la bombilla
0: o se pone agua fría, se va templando hasta que agarra temperatura, nunca tiene que hervirse. Bueno, toda esa ceremonia, ¿no? Que es muy linda.
1: Nosotros, desde que empezamos a probar la yerba que vos estás ahora tomando el mate...
0: ¿Es la misma marca?
1: No sé cuál marca tenés vos, pero la verdad que nosotros la... pero es así, hoja grande, porque tenemos sí. hoja grande y hoja chica. Nos quedamos fascinados de esta yerba y hoy nosotros consumimos esta yerba. Si nosotros, obviamente, por ahí tomás algún otro mate, particularmente yo, le siento el gusto más fuerte de lo que es con otro, con respecto a otras marcas.
0: Claro, bueno, la yerba mate industrializada, que es puro polvillo, es tremendo, ¿no?
1: Y bueno, esta, esta no tiene nada de polvillo, cero acidez. Yo la verdad que en mi casa tomamos esta sí que estás consumiendo vos.
0: Bueno, excelente. ¿Qué concepto tenés del mate?
1: La verdad que el concepto del mate es esto, el charlar, la amistad, distensión. La verdad que nunca está de más un mate. En toda reunión siempre aparece un mate, en una charla aparece un mate y la verdad que es algo muy rico de compartir también un
0: mate. Y en soledad también está bueno.
1: Sí, por supuesto. Nos hemos acostumbrado después de la pandemia también, viste, mucho la soledad del mate. Hay gente que obviamente que no comparte sí. y está muy bien.
0: Y están los que... El que fuma lo va a entender a esto. Prenderte el pucho con el mate, sentarte solo a meditar, tremendo, eso es tremendo. Yo ya no fumo hace muchos años, pero cómo extraño el cigarrillo. Con el mate era...
1: Ah, mira vos.
0: Un combo terrible, sí. Bueno, mucha gente tendrá lo compartirá. Nos dice un oyente, dice, voy a ir por un mate grabado, tengo que hacer un regalo.
1: Bueno, la esperamos. Como te decía, por ahí en los mates de acero no tenemos, lo estamos grabando perfectamente. Lo que en la virola todavía no lo estamos grabando.
0: Mirá, acá le digo mirá porque la gente nos envía fotos, esto es real. La lata. La típica yerbera de azucarera con la manijita al medio, que era la que usaba, claro, la abuela, de aluminio,
1: y
0: el chau mate. Este es muy... Es un color rosa platinado, ¿no?
1: Sí, sí, sí.
0: Pituco
1: sí,
0: este, ¿eh? Sí. Muy, muy pituco. Bueno, y ahí para todos los gustos, ¿no?
1: Sí, sí, sí. Tenemos, bueno, como te decía, tenemos también las latitas, tenemos combo de lo que es mate con latitas, de chau latas, gran variedad, bueno, vos lo pudiste observar, Fernando, gran variedad de mates, camionero, torpedos, imperiales, hay muchísima variedad.
0: ¿Cuáles son los imperiales?
1: Los imperiales son lo que son interior de calabaza, y viste que tienen una guarda, son altos, son altitos, y con interior de calabaza.
0: Estoy en contra del auto, no, ese mate que no es automate, uno que venía con la bombilla y abajo una como un círculo, de modo tal que cuando levantabas la bombilla sacabas toda la yerba.
1: Ah, sí, sí, sí.
0: Como, pero no te daba margen
1: a tirar,
0: a ir renovando. No, antieconómico totalmente.
1: Sí, sí, sí, sí, sí. Y tenemos, bueno, gran variedad, la gente que se acerque por el local a ver, así que, y a consultar lo que desee.
0: Bien, bueno, y qué bien que quedás cuando regalás un mate o algún elemento vinculado a la ceremonia del mate grabado con tu nombre, es impresionante.
1: La verdad que sí, sí, la verdad que eso le gusta mucho a la gente. Bueno, como te decía, de hecho anoche estuvimos, porque la que se encarga de los grabados es mi señora de los diseños, porque la gente nos manda un nombre o lo que quiere diseñar, obviamente nosotros primero lo tenemos que diseñar en la compu, es el proceso, te lo pasamos de nuevo a vos si te gusta, si nos das el ok, lo grabamos, pero la verdad que este mundo de grabado es muy lindo. Y bueno, por ahí pensando en nuevas cositas para poder agregarle. Bien. A futuro.
0: Estoy pensando, esto es muy, muy personal, y me permito hacerlo así casi entre casa la charla porque el mate lo amerita. Tengo un amigo que hizo guiso de lentejas y prometió que iba a traer. Así que si viene con el guiso de lenteja, como mínimo, como no es la primera vez que cumple con su palabra, por lo menos un mate grabado tengo que hacer.
1: Bueno, sí, cómo no.
0: Te voy a encargar.
1: Sí, sí. Como te decía recién, te iba a traer yerba para que pruebe la yerba orgánica, pero bueno, andaba haciendo otras cosas, pero esa la yerba va de regalo para que la puedas probar.
0: La vamos a probar, por supuesto. Ezequiel Rodríguez es, reiteranos el nombre de tu señora...
1: Gisela Galán.
0: Gisela Galán. Bueno, son el matrimonio, la pareja que están llevando adelante esto que se llama Cebados. Él ya contó la historia del nombre. Y se ubica a la vuelta de la radio, sobre calle Alberti, muy cerquita de la bicicletería de Franco del Valle, para que la gente se ubique.
1: Exactamente.
0: Y además, lo interesante de todo esto, abriste un lugar que ilumina Villegas, es una nueva opción para comprar regalos y cosas personales, Pero también esto de capacitarse, han invertido en la máquina, no es algo barato, fácil de utilizar, es decir, bueno, se han puesto al hombro este desafío tan importante.
1: Sí. Es una máquina que tiene obviamente su costo. Obviamente que hay mejores máquinas, pero bueno, es el comienzo y el objetivo es llegar a tener una máquina mejor. Pero bueno, la verdad que muy contentos por este nuevo desafío, porque si bien nosotros lo teníamos, pero abrirlo al público es un gran desafío. Y déjame agradecerle al creador de este nombre, porque el creador...
0: ¿Se llama Federico?
1: No, Fede está con nosotros. Con los videos. Sí, Fede está con los videos, que es el que hace los videos.
0: Bueno,
1: que
0: le están mandando saludos al creativo.
1: Claro, que Fede es mi cuñado y el que hace la parte toda de las redes sociales. Pero el creador del nombre es un alumno mío de rugby, que él lo diseñó. Yo le consulté, le digo, porque yo sabía que él andaba también en el mundo de la tecnología, y él lo diseñó, lo creó, me lo pasó sin nada, así que agradecerle, porque él lo diseñó y él lo creó, y bueno, yo lo tenemos abierto al público.
0: Excelente. No, nos dice una señora, yo tomo, dice, en el chupe y pase, pero por ahora solo.
1: Sí, claro. sí, puede ser, sí, claro. Obviamente. Sí, pero... Tenemos de eso y vamos a recibir la semana que viene.
0: Sí.
1: Y lo que vamos a recibir es que, porque hay algunos que nosotros hemos traído que son engomados, que eso obviamente no se pueden grabar, pero la semana que viene vamos a recibir, así como tenés vos como tu termo, para que se puedan grabar. Que viene el termo, viene adentro para agregarle la yerba con la bombilla y lo vamos a poder grabar.
0: Esos mates de un litro, ¿no? Son,
1: exactamente, vienen de un litro de 750 por lo general.
0: Bien. Bueno, yo te voy a comprar uno porque vi en algún lugar, no recuerdo dónde, vi uno y me pareció genial.
1: Sí. Lo que nosotros vamos a traer son todos negros. El proveedor justo en ese momento tenía todos negros, pero la semana que viene no están ingresando.
0: Excelente. Ezequiel, muchas gracias por la visita. Y ya te vamos a devolver la visita haciendo a comprar algunos de los artículos de cebados.
1: Gracias a vos, Fernando. Un saludo a toda tu audiencia y lo esperamos acá a la vuelta de la radio.
0: Alberti, excelente.
1: 852.
0: Ahora vienen fechas importantes. ¿Qué se viene? Nos resta Día del Niño.
1: El Día del Amigo, el 20.
0: El 20, claro. Ahí tenés que regalar mate. No podés no regalar mates.
1: Sí, de hecho, justo lo que estábamos grabando anoche, bueno, fue un regalo para un fan del...
0: ¿Del mate?
1: No, del cantante acá de Villegas. El bombazo de Simón.
0: Ah, bien.
1: Se hizo un matecito y un termo. Y bueno, y también quiere hacer varios regalos, por lo que nos dijo, para el 20 de julio, el día del amigo.
0: Inspirados en el bombazo de Simón.
1: No lo sabemos, pero bueno, Vito, pero como bien vos decís, el día del amigo es lindo para regalar un mate. Tenemos cuchillos, tenemos tablas, tenemos varias cosas. Así que bueno, lo esperamos acá a la vuelta de la radio.
0: Excelente. Muchísimas gracias otra vez.
1: Gracias a vos.
0: Que sigas muy bien.
1: Igualmente.
0: Ezequiel Rodríguez, creador de Cebados, esta casa, como su nombre lo indica, dedicado a todo lo que tiene que ver con el mate, para disfrutar y ejercer esta hermosa tradición que nos identifica.
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0: Las 11 de la mañana ya en todo el país, 11 y 10, va rápido la mañana, cómo se pasa, increíble. 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Hoy volvimos a traer un libro de Balmaceda que habló del uso de perfumes en otros años, ¿no? En los años locos de la Argentina. Hay una muy linda. Sobre la mesa y los protocolos, cómo comenzaron a tenerse en cuenta algunos protocolos. Después lo vamos a leer y a compartir con ustedes, por supuesto, porque no nos queremos dejar o no olvidarnos de cosas vinculadas con los libros, naturalmente. 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

0: Dos cosas que le quiero contar. Primero le pregunto a Cristian, no, me saqué la cucaracha, Cristian. Tenemos el audio, bien, genial, de algo que hoy comentamos en la mañana temprano. Me pasó Martín Videladorna, un material sobre las zonas con mayor peligro de terremotos en la Argentina. Y en Villegas estamos dentro de la franja más segura, pero tenemos APSA, que es como un terremoto todos los días. Todo esto a propósito de un hecho fortuito tremendo, desgarrador, como los sismos en Venezuela, que han dejado cientos de muertos. Hablan que la cifra puede ascender a 100.000 muertos, creen. Uno de los rescatistas, leía un testimonio, empezaron a levantar escombros en un lugar que era un salón para festejar eventos y demás, y cuando se precipita el edificio, se estaba festejando un cumpleaños, por lo tanto los fallecidos todos niños, en su mayoría. Impresionante. Bueno, hay un futbolista argentino que perdió a su esposa también, ella en su afán de proteger a su hija, que de hecho lo logró, lamentablemente falleció. Bueno, hay cientos, miles de historias, inclusive hoy con la tecnología celular, hay testimonios en el momento donde gente que dice, sobreviví, pero ¿para qué? Si murió mi mamá, mi hermano, mi papá, están todos, quedaron bajo los escombros. Y ya hoy ha comenzado a sentirse olor a putrefacción, que es lógico, ¿no? El cuerpo humano en descomposición es muy fuerte en ese sentido. Lamentablemente, pero es parte de la realidad que atraviesa esta parte de América. Bueno, dejamos esto de lado. Hoy temprano, no recuerdo por qué, nosotros bromeamos cada tanto con una frase que decimos, parientes y eucaliptus lejos de la casa, porque si se caen o caen, hacen un desastre. Y hablaba de un personaje que se llama a encontrar. Es un Mundo Nicolazzo, así con doble Z. Es una especie de actor o músico que se viste de tipo vintage. Muy, muy, muy raro todo lo que usa, ¿no? Es una persona con galera, frac, camisa blanca y tiene unos broches de madera agarrados en la camisa, ¿no? Y la característica es que habla con las Z, sí, es tu manera de hablar. Y habla de parientes y amigos mentirosos, envidiosos, ventajeros y da con todo. Interesante. Uno, personalmente, toda la puesta en escena es muy interesante y parece que vive en un ámbito así como muy, muy loco, ¿no? Y lo que dice, bueno, podés compartirlo o no, lo de las decepciones familiares, de amistades, existen, ¿no? Y están a la orden del día, el que te quiere sacar ventaja y demás. Yo llegué a este personaje, te lo digo en el buen sentido, porque me aparece un reel casual en el que dice, me dicen el loco porque digo verdades. Dice, ¿viste? Cuando por exceso de confianza o ignorancia el que vos crees tu amigo te traiciona, te miente y cuenta. En ese momento tiene un amigo mecánico al que le atendía el auto, por supuesto, con absoluta confianza. Un día su amigo no está, él tiene una emergencia, lleva el auto a otro lugar, le cobran mucho menos de lo que le cobraba su amigo y además quien se lo revisa le dice, mirá, acá te falta esto, este repuesto es viejo, pero ¿cómo si me lo viene cambiando supuestamente? Y el costo, como te equivocaste en el... No, no. Entonces, en su tono, con la aceita, dice, ¿viste? Mi amigo se aprovechó de mi ignorancia, de mi confianza. Es muy interesante. Bueno, no sé si aporta algo. Acá habla de por qué se pierde la amistad en este video. Se lo cuento porque tal vez no necesariamente usted esté pasando una situación así, pero siempre es bueno leer, oír este tipo de cosas como para tener la guardia alta y además se va familiarizando con estas cuestiones como para al ocio hallarle algún sentido si se quiere. Escúchelo.
1: que la palabra amistad perdió valor? Porque la gente hoy el único valor que conoce es el del bolsillo, obviamente a su conveniencia. Antes vos conocías a una persona y para ofrecerle tu amistad le compartías tu sentir, las cosas que te pasaron, las cosas que te están pasando ahora. También le compartías un mate, los invitabas a tu casa. O le hacías un llamado solamente para ver cómo estaba. O si estás, paso por tu casa a saludarte. Hoy esas cosas se perdieron. Porque uno se cansó. Se cansó de ir, se cansó de llamar, se cansó de ir a buscarlo. Y lo más triste de todo, que ahora el culpable sos vos. Y claro, porque los mal acostumbraste. Los acostumbraste a estar siempre, sin que te tengan que llamar por teléfono. Sabías que estaban mal, ibas. Lo veías por la calle mal, ibas. Te enterabas que le pasaba algo, ibas a darle una mano. Ahora ellos te dicen, me hubieras dicho. Ah, pero ¿por qué no me avisaste? Ah, a mí me tenés que llamar. A veces te dicen, me hubieras venido a buscar. A veces uno no tiene fuerza para levantarse y agarrar un vaso con agua. Y encima, te tengo que ir a buscar para que me vengas a dar una mano. Yo los conozco, a los amigos y parientes falsos, traicioneros y envidiosos. Por eso mucha gente ya no invita más. Porque vienen a tu casa a hablar mal de los demás. Y después cuando se van de tu casa se juntan con los demás para hablar mal de vos. Vienen a tu casa para chusmear y criticar. Se dan cuenta siempre de las cosas que les convienen a ellos. Hay mucha gente que mientras vos estás, mientras vos le das, está todo bien. El día que te cansas, está todo mal. Y lo más lindo que ahora usan todo el sentir, todo el dolor que vos alguna vez le contaste por amistad, ellos lo usan para lastimarte. Yo los conozco a los amigos y parientes falsos, traicioneros y envidiosos, que solo conocen el valor que les toca el bolsillo a ellos. Cuando lo tenés que hacer vos, che, es una boludez, pero si vos andás por acá, cuando le toca a ellos, y viste las cosas como están, no, lo que pasa es que andamos mal. Por eso se perdió la amistad, porque la gente actúa hoy en día a su conveniencia, en un mundo que el único valor que conocen es el del bolsillo. Claro que a mí me dicen el loco. Claro, si digo estas verdades, que tristemente, lamentablemente, ofenden.
0: Bueno, es interesante, tiene estas cuestiones y es de impacto, ¿no? Hay quienes no esperan o no esperamos demasiado de los otros, entonces la decepción es menor. Pero hay gente que ha sido, les han fallado muchísimo. Bueno, el personaje en cuestión es muy pintoresco, como le decía. Me hace acordar a, dice alguien, a un conocido comerciante de acá. No sé quién será ni por qué cuestión, ¿no? Cuánta verdad, ¿eh? Buenos días, recién sintonizo, dice alguien, y justo enciende la radio en este momento. Ojo, ¿eh? Puede haber sido la intervención de la divinidad diciendo prende la radio y justo aparece lo que acabamos de oír.

Hay que ponerle onda, mucha, pero mucha, mucha, mucha onda. A propósito de cosas de la vida, ayer quería contar esto y nos vamos a regalar una canción. Tenemos otro del recuerdo, ¿no? Que nos pidieron, la balsa, y nos vamos a navegar después. Nos resta todavía la sesión del Consejo Deliberante del jueves, en el que se abordó tema salud mental, en la que Oscar Trojaola habló en primera persona y tuvo un alto impacto. Gente que quiere oírla. Ayer fui a hacer la cobertura periodística del sorteo de viviendas, de 22 viviendas en la localidad de Iriarte. Iriarte es un pueblito que está al límite con la provincia de Santa Fe, límite con la provincia de Santa Fe, que pertenece al partido de General Pinto. En Iriarte está el famoso museo, donde hay una locomotora que se ha recreado como un pueblo, y también hay un jardín botánico privado enorme. El dueño es un señor de apellido Marsol. Este señor es el papá de esta actriz o vedette, Noelia Marsol. Bueno, es el papá de ella. Ella, de hecho, ha hablado muchas veces de Iriarte y demás. Bueno, ayer se sortearon, eran 22 viviendas que el municipio entregó a través de planes del gobierno provincial. Abro un paréntesis. Pinto tiene para entregar todavía 129 viviendas. 108 son del gobierno nacional y 21 son del gobierno provincial. Desde la asunción de Milei, de este nuevo gobierno, como no se interviene la obra pública, las casas que están al 97%, le falta nada, no se terminan. O sea, desde que asumió el gobierno este, más el tiempo de espera que traían los vecinos, están viendo cómo se les pasa la vida y las casas ahí solas. Bueno, ¿qué hizo el gobierno de Pinto? Envió una carta documento al gobierno nacional para que éste les cediera la casa o viera qué hacemos. Bueno, están esperando, ya enviaron la documentación todo para que el gobierno nacional firme y les ceda a ellos la potestad de la casa y las calculo que las irán a entregar como están. Bueno, cerrado el paréntesis. Anoche se sortearon eran 22 viviendas en total, una para una persona discapacitada, cuatro para empleados municipales, preadjudicadas o ya adjudicadas, y las 17 restantes se sortearon. ¿A qué voy con esto? Eran 17 viviendas que quedaban para que tuvieran dueño y unos 26 inscriptos en condiciones. Se pusieron sobres vacíos, sobres con el papelito suplente y sobres con una casa. Bueno, hermosa la ceremonia, ¿no? Cuando sacaban. Me impactó algo y ténganlo en cuenta para la próxima. Porque llegaba mamá, papá y los hijitos. ¿Y qué hicieron? Le hicieron meter la mano a los nenes. Cuando sacaban la casa, excepcional. Pero hubo un par de casos, y uno en particular. Eran tres hermanitos, un bebé y dos hermanas de 16 años, 14, por ahí. Saca y sacó vacía. Bueno, la cara de esa criatura, de esa nena, tremendo. Y la mamá, se ve que la nena dijo, mamá, perdóname, creo que le dijo. Y la mamá le dice, no te hagas problema, está todo bien. Y rompió en llanto la mujer. No la podían consolar. A veces lo lindo, lo romántico, es decir, que el nene saque el papelito. Y si no tiene suerte, como esta gente, me imagino esa criatura pensar que su familia, por culpa de ella, no tiene la casa cuando otros nenes sí, al sacar los sobres de la urna, lograron la casa. Debe ser terrible. Ténganlo en cuenta por si algún día sucede. Lo que me llamó la atención a propósito de estos aspectos sociales ayer, y ni siquiera voy a mencionar quién gobierna en Pinto, no tiene nada que ver. No hubo acompañando esa acción ni un concejal de la oposición, pero ni uno. Punto número dos. ¿Qué pueden decir? Y no nos invitaron, pero estás ahí en la banca porque te votó Iriarte también. Hay que ir a esos lugares. Y punto número dos. No hubo nadie de algún club, de alguna institución, alguien acomodado, que no tuviera la necesidad de la vivienda, acompañando a esa gente. Y pensaba eso. La gente, se están perdiendo la posibilidad de reaccionar por esto. Había un funcionario municipal y charlando le decía, no sé si te pasa a vos, pero uno ya naturalizó que si hace frío te pones la campera, si tenés ganas de comer algo caliente te lo preparás, o che, pedí leña y nos calentamos o traemos la garrafa. Hay gente que la está pasando mal. Y esta gente
va a concretar.

0: respetar su vivienda. Digo, que nadie se dé la posibilidad de estar de cara a un acontecimiento que te hace ver que vos, amigo, estás sobrado de lo que tenés. Una de las parejas ganadoras, le hice una nota que hoy va a estar en Distrito Interior, le pregunto, bueno, y habla, dice, bueno, ahora sí, ahora podemos tener proyectos. ¿Y qué proyectos, por ejemplo? No, ahora vamos a encargar nuestro primer bebé. ¿Por? Y porque si no teníamos la casa, no se puede. La verdad que no. Fíjese hasta dónde influye esta cuestión. Bueno, por eso pienso, ¿no? Haciendo un poco de introspección en lo personal, digo, qué privilegio poder ver esas cosas. Lo fui a cubrir realmente porque me parece socialmente un acontecimiento que hay que destacar. Y no importa que haya tenido que hacer muchos kilómetros y haber vuelto casi de madrugada, no importa, valió la pena. Uno viene reconfortado porque ahí te das cuenta de decir, che, yo la verdad que estoy más que bien. Más que bien. Gente que está muy complicada. La primera casa adjudicada fue una familia con un nenito con discapacidad, una especie de autismo muy severo. Y también a su manera la criatura expresaba cuando le dijeron, tenés tu casa. Claro, soñar con ser dueño de poner un clavo en la pared, que cuando alquilás se complica, ¿no? Bueno, son cuestiones a propósito de este personaje que oíamos recién, ayudan estas cosas, ¿no? A veces uno nos pasa, me pasa. Uno vive renegando, se queja de un montón de cuestiones que podrían estar mejor, sí, pero se puede estar muchísimo peor también. Bueno, a disfrutar la vida y ojalá que el tema de viviendas vuelva a ser algo que empiece a proliferar, porque la verdad que hay una necesidad enorme, que lo que está haciendo este gobierno sea para bien y que podamos empezar pronto a ver los frutos. Hoy le toca a Milei, tiene que honrar el voto de la gente. Sería terrible que nos decepcionen. Estas cuestiones sociales tienen que empezar a mirarlas, dejarse de embromar, porque, insisto, uno da por hecho cosas básicas, pero hay gente que no tiene la posibilidad, no la va a tener, si esto sigue así, de acceder a una vivienda. Señores, 11:30 en todo el país.
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0: 11:37. Ya comenzamos en un ratito a recorrer todo lo vinculado, lo relacionado con salud mental, el tratamiento que tuvo en el Consejo, muy interesante. Me estoy preguntando, más allá que esto es una cuestión sensible, ¿en algún barrio han visto a los concejales? Bueno, el oficialismo queda exento, entre comillas, porque se entiende que lo hace a través de las distintas áreas, ¿no? Pero de la oposición, ¿alguien en su barrio que esté necesitando? ¿Ha ido algún concejal de la oposición a ver cómo están, si necesitan leña, una garrafa, cómo se las están arreglando? Me contaban, no voy a decir qué colegio, nada, una alumna comenta, días pasados, a modo de broma, dice, no, nosotros, dice, para calentarnos la cama con mi mamá, usamos el secador de pelo. Calentamos la cama y nos metemos y nos tapamos hasta la cabeza porque si no, no podemos gastar la garrafa. Dice, cuando podemos, usamos, cocinamos con la garrafa y después la sacamos y la ponemos en la estufa garrafera. Bueno, lo que parecía una broma terminó siendo algo real. En general, Villegas. Bueno, el colegio al que concurre esta chica se puso inmediatamente en la alerta y le llevaron mercadería y demás. Pero digo, ¿han visto en algún barrio a los concejales de la oposición recorrerlos, preguntar a ver cómo están? Porque realmente lo que decía hoy, cuando vos estás bien, cuando tenés la panza llenita, cuando estás bien calefaccionado, cuando no te cantás de frío para llevar a los pibes al colegio y estás cobrando un muy buen sueldo con todos los beneficios, generalmente no te acordás de los pobres hasta que viene la época de elecciones. Después, para hablar al cohete, oponerse y joder, están al toque. Digo, en general, no solamente en Villegas. En algunos casos, algunos concejales de General Villegas, además, obran con una soberbia vomitiva. Que los mirás, las mirás y vos decís, pero, ¿qué le pasa a esta gente? ¿Dónde nació? ¿Del huevo de la reina de Escocia? Si la reina pusiera huevos, ¿no? La verdad que es llamativo. Insisto, han visto, charlaba con gente del cruce, che, ¿han visto en algún momento que los concejales han vendido así en bandada, como cuando andan repartiendo boletas, haciéndose los progres? En general, digo, no estoy hablando de ningún espacio puntual. Pero algún concejal, si trabaja en silencio, avíseme y me callo la boca. Pero hasta ahora, ni uno he visto. En campaña van a empezar a agitar los bombos y dale que va. Y nos pasa eso como sociedad, porque después cuando nos viene a tocar el timbre, le abrís la puerta y más o menos. No, hay que sacarlos como chicharra de un ala. No sos digno de pisar mi vereda, andate, porque no me diste bolilla. No hablo de los que sistemáticamente esperan que les lleven cosas, no. Pero hay gente que la está pasando mal de verdad, que no alcanza. Días pasados, lo cuento porque es real, vino una señora a la radio por una situación que no viene al caso. Dice, yo voy a estar acá enfrente. Bien, acá enfrente está Cáritas. Bueno, digo, la señora debe ser colaboradora de Cáritas. Voy a ser brutalmente sincero y discúlpeme si suena horrible, pero es la verdad. No estoy diciendo nada que no me haya pasado. Digo, la señora debe ser colaboradora porque su aspecto no es de una persona con necesidades. La señora se acababa de caer del sistema. No da para más. ¿Sabe qué estaba haciendo enfrente? La fila con otras tantas personas, esperando a ver con qué los pueden ayudar. Un frío terrible. ¿A quién le gusta ir a pedir algo básico como es la comida? Quizá hay gente que tenga el hábito, que los 12 años de kirchnerismo, que todas las pavadas que se dicen, que ya está con el voto, dijimos basta de esto y hasta acá llegamos. Pero hay que empezar a sensibilizarse y a tener cuidado cuando se habla, sobre todo en una banca, porque representan al pueblo, están ahí por el pueblo. Dejemos de pensar en pavadas. Lo de la salud mental, eso sí es pueblo. Pero después, pedido de informe para esto, porque además, ¿qué hacen? Distraen a la gestión. Hoy le toca estar alegre, mañana no va a estar alegre, va a estar otro como tuvo Campana, como mañana estará otro, no sé. Pero empezar a tirar parejo, muchachos, hacemos una movida grande entre todos, vamos a ponernos las pilas. Es más, y esto también lo digo con mucho criterio, hay gente que con un corazón enorme está juntando cosas para llevar a otras latitudes del país. En Villegas también hay grandes necesidades. Buscar la forma de a ver cómo nos damos una mano, porque este invierno viene complicadísimo. Complicadísimo. Y reitero, si han visto algún concejal de la oposición recorriendo un barrio, avíseme, por favor. Y si hay algún concejal de la oposición escuchando que están haciendo alguna acción, háganoslo saber, por favor. Porque hasta ahora lo único que hacen es militar por su causa. Nada más. Viven despotricando en contra del que piensa distinto. Insisto, con una altanería en algunos casos que es... A veces hasta la van de humilde y es propio de estar tan subido al pony. No sé si todo el mundo lo analiza de esa manera, pero te encolera. A mí particularmente me molesta y cada vez más. Debe ser por el avance de los años, ¿no? Bueno, esa es la cuestión. Buen día. Acá en mi barrio... dice acá, uno lo saqué... corriendo, carpiendo. A uno que vino a prometer que iba a arreglar las cloacas. Estuvo al frente de APSA y nunca hizo nada. Ah, mire este. Bueno, un señor con memoria. Reitero. ¿Han visto en algún lugar algún concejal de la oposición estos días con temperaturas bajo cero, con pronósticos que van a ser peor, recorriendo los lugares más vulnerables? Bueno, yo no he visto a nadie y no me he enterado de nadie, porque generalmente cuando andan nos avisan y con gusto vamos y lo reflejamos. Pero basta, muchachos. Los concejales de la oposición ahora sí también podrían darse una vueltita y activar un poco más donde detectan necesidades. La oposición, una representa al gobierno de la provincia de Buenos Aires y la otra gobierno nacional. No hablemos de Adorni, no hablemos de Insaurralde, hablemos de lo que puedan traer. El gobierno nacional tiene la particularidad que se manifestaría a través de sus representantes locales. Bueno, acá los concejales, Analia Balaudo y algún que otro más. La oposición, la otra minoría, Sofía Macay y el resto también. Bueno, a ver qué se puede hacer, porque la gente la está pasando muy mal. Pero hasta ahora es esto, ¿no? La videíto, están muy preocupados en la postura. Hay una concejal que mira sistemáticamente la... ¡Usted es pueblo! Con esa cosa que ya es obsoleta, es bizarro. Es muy bizarro lo que están haciendo. Tribunean todo el tiempo. Y la verdad que es tremendo. Y lamento porque cuando a veces los invitamos esquivan venir acá. Y es por eso, porque... ¿Qué le vamos a preguntar? ¿Qué nos van a venir a decir? Bueno, ojalá que se pongan las pilas, de una vez por todas. Pero, insisto, no sé si a todos les pasa, pero me parece que es hora de que se dejen de embromar, busquen un camino común y tiren todos para el mismo lado, porque no está para andar jodiendo. Ya está. Ojalá que el gobierno de Milei nos esté llevando por el mejor de los caminos. Ojalá. Soy de los que comparte que hay que achicar en algunos casos, ajustar, pero también la ruta tiene que ser segura. Uno sale a laburar, a la noche es un desastre. Cuando vas viajando, te podés matar tranquilamente en la ruta. No hay cero infraestructura, no hay banquinas, no queda nada. Pero bueno, lo más urgente es la gente que la está pasando mal. Insisto con esto, el Consejo Deliberante es legislativo, está para controlar, pero también tiene que ir construyendo, porque de ahí va a salir el próximo candidato o candidata a intendente. Y después salen a buscar votos todos, con la misma cantaleta. Y usted, vecino, ¿le gusta que lo agarren de tonto, de sonso? ¿Que le vean la cara de pavo? Usted no tiene cara de pavo. Usted no es un tarado. Usted no es una tarada, no es un indigno. Bueno, no nos dejemos tomar por tarados por esta gente. Porque se sientan en una banca, no se hacen millonarios con los sueldos, pero ganan bien. Tienen beneficios. Cuando hace calor, el aire acondicionado te obliga a ponerte una campera. Y cuando andás de remera dentro donde legislan, porque no se aguanta el calor de la calefacción. mire si no está incómodo. Cafecito en un lado, charlita del otro. ¿Y cuándo mojarse las patas con los yuyos mojados de la gente que más necesita? Están ahí por política y ustedes eligieron estar ahí. Bueno, es dar soluciones a la gente. Lo de salud mental es un temazo para tratar. Pero también hay otros que con muy poquito se acomoda. A veces deponiendo algunas actitudes. Es una opinión que formo a partir de lo que uno ve y recoge. Insisto, hay gente que la está pasando mal y por vergüenza, si usted va, le golpea la puerta, golpea las manos y le aseguro que lo abrazan y se largan a llorar porque no dan más del frío y la están pasando mal con la comida, pero nadie se acerca. Bueno, en fin, ojalá que nos estén escuchando, si nos graban mejor, así lo reproducen 150.000 veces y putéennos, no importa, pero háganlo, muchachos. Den una mano, pónganse a laburar. Hagamos de cuenta que nos inundamos y salgamos, no para la foto, a laburar de verdad, porque la gente la está pasando mal, muy, pero muy mal.
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0: diversas opiniones respecto al accionar de los concejales. Hay para aclarar algo, el que tiene que ejecutar es el Ejecutivo, ¿no? El gobierno que encabeza Alegre es el que tiene que llevar adelante distintas acciones. Pero, digo, los concejales que representan a fuerzas nacionales y provinciales tienen que tratar de dar una mano en un contexto tan complejo como es Villegas. Y además, demostrar y demostrarse que están realmente interesados. Claro. Si no, ¿quién les va a contar o cómo van a saber lo que realmente pasa? Una de las oyentes dice, el oficialismo echó al único concejal que se embarró en el fondo de los barrios más pobres. Entiendo que hace referencia a Adrián Carenzo, que lo sacaron, se fue, luego que Oscar Trojabola ingresara a su banca. Que iban a ir a los barrios y hace poco una concejal en tu programa dijo, hoy todos tenemos el robot que barre en casa, dice, vive en una realidad paralela. Y otra de las opiniones, llegó en formato audio.
1: Buen día, Fernando, buen día. ¿Cómo te va, Fernando? No, los concejales ni de la oposición no salen. Ellos van a salir ahora dentro de unos meses a juntar votos, a prometerle de vuelta lo que le prometen a toda la gente, a sacarse fotos con los nenes si tienen los mocos chorreando, mejor todavía, porque a ellos les gusta hacer eso, sacarse fotos con gente mal vestida, mal arreglada, con chicos en pata, eso salen a sacarse fotos, ahí toman mate, comparten todo. Después, una vez que terminen las elecciones, le dan asco y ya no se junta más con esa gente. Lamentablemente es así. Hoy los únicos que están colaborando es un montón de gente, familia, iglesia y esas cosas que lo veo que andan colaborando con gente que le falta. Después el resto, concejales de la oposición y eso no los veo que aparezcan en ningún lado.

0: Este es el panorama en el que estamos. No creo que desconozcan la realidad, ¿no? Pero meterse en política en estos tiempos es más allá de que se cobra, tiene que ser muy vocacional, porque además está cambiando la política. Está bien, han entrado para cambiar las cosas, es valorable lo que hacen, pero me llama la atención que no se los vea en ningún lado, por lo menos uno que recorre, anda mucho, habla con la gente, no se los ha visto todavía en ningún lado y está complicado el panorama. Por lo menos para acercarle al Ejecutivo las inquietudes, que la gente los vea, que los conozca. Pero no es fácil la cuestión. Buen día, dice, el único que fue es Carenzo, los otros casta, son casta, dice la gente. Echaron al único que ayudaba a Trojaola, que era el que veía la realidad de la gente. Bueno, pero ahora está en el Consejo y está haciendo su aporte también. Bueno, de hecho, vamos a meternos en lo que fue el tratamiento en el Honorable Consejo Deliberante, en el que la segunda minoría, el peronismo, presentó un proyecto de comunicación. El proyecto de comunicación es que le piden al gobierno de turno que hagan un informe sobre el tema salud mental, cómo se está trabajando a partir de eso para crear o llevar adelante distintas políticas que permitan naturalmente lograr el objetivo. Esto tiene que ver con salud mental. Es una solicitud de informe, un pedido de evaluación y aplicación de una estrategia integral de salud mental comunitaria. Esto lo planteó el bloque del peronismo, que integran Pascual, que es el actual presidente del Consejo, Sofía Macay, Cristina Liprandi y Polari, Germán Polari. Bueno, la secretaria del Consejo Deliberante, Jorgelina Miranda, esto es un fragmento nada más, el visto de por qué se presentaba este pedido.
1: Solicítese al Departamento Ejecutivo Municipal que informe a este Honorable Consejo Deliberante a qué programas, dispositivos, acciones y estrategias vinculadas a la salud mental se encuentra actualmente en funcionamiento en el Partido General Villegas. B. Si existen equipos interdisciplinarios territoriales destinados al abordaje comunitario en salud mental. C. ¿Qué acciones de promoción y prevención en salud mental se desarrollan en barrios, pueblos del distrito, instituciones educativas, clubes y organizaciones comunitarias? D. Si el municipio cuenta con estadísticas, relevamientos o diagnósticos locales vinculados a la salud mental, consumos problemáticos y suicidios. E. ¿Qué protocolos de atención existen ante situaciones de emergencia en salud mental? F. ¿Qué recursos humanos profesionales integran actualmente el área de salud mental municipal y cómo se distribuyen territorialmente? Artículo 2. Solicítese al Departamento Ejecutivo Municipal que evalúe la implementación de una estrategia integral de salud mental comunitaria para el Partido de General Villegas basada en los principios establecidos por la Ley Nacional de Salud Mental número 26.657. Artículo 3. Remítase copia de la presente al Departamento Ejecutivo Municipal y a las áreas competentes.
0: Vino el pedido de palabras, lo que sería el debate, que no se dio en tono de fuerte discusión. Cada uno aportó lo suyo. Bueno, la primera en hacer uso de la palabra es alguien que trabaja con el tema salud mental, pertenece al equipo del CPA, es concejal además por el peronismo, o fue frente patriótico, frente patria, el frente para la victoria, en fin. Sofía Macay comenzó hablando, pidió la palabra y luego vendrían el resto. A lo último, luego lo presentaremos, la exposición de Oscar Trojaola, que habló en primera persona sobre el tema de salud mental y que tanto impacto ha causado.
2: Bueno, empezar diciendo que hoy amanecí con una noticia, que es que los suicidios triplicaron los homicidios y las muertes por accidentes de tránsito en nuestro país. Estamos hablando de un 22% más a los números que vimos el año pasado. Este es el número más alto de la historia argentina. Este es un récord silencioso que debería preocuparnos a todos. Y además, la Organización Mundial de la Salud, a la cual el único presidente que puede retirarse es Javier Milei, determinó que la principal causa de muerte entre adolescentes y jóvenes en América Latina es el suicidio. Todo esto en un contexto de liberación de precios de las prepagas en nuestro país, de un aumento significativo de la demanda en los sistemas de salud públicos, sin que paralelamente aumenten los recursos, sin presupuesto. Claramente hay una sobrecarga en el personal de la salud. Le quiero decir a los vecinos que se sienten angustiados, que se sienten ansiosos, que sienten que no pueden con todo, que las problemáticas de salud mental no son un problema individual, es un problema colectivo y tenemos un contexto social y político que nos enferma. Hay un deterioro concreto en las condiciones de vida, hay una pérdida de ingresos en las familias de los sectores populares, hay un endeudamiento extremo y hay mucha soledad en nuestra gente. Decirles que en tanto no se debatan estos temas y en tanto no existan estrategias de prevención y de detección temprana y de asistencia en salud mental, todo lo que acabo de expresar va a ir en ascenso. Y no podemos permitir que el Estado siempre llegue tarde, porque cuando llega tarde, muchas veces el daño es irreparable. Así que con esto yo parezco un poco reiterativa, porque vengo hablando y trayendo estos temas en múltiples sesiones, pero es un pedido concreto al Estado municipal que tenga la decisión política de fortalecer las estrategias de no solamente la asistencia en salud mental, sino también de la prevención y que llevemos adelante estrategias de prevención inespecífica en nuestro territorio. Muchas gracias, señor presidente.
3: Muchas gracias, señora concejal. ¿Alguien más va a hacer uso de la palabra?
4: Pido la palabra, señor concejal.
3: Tiene la palabra concejal Caramés.
4: Por supuesto, vamos a acompañar este pedido de informe. Es un tema que nos preocupa y ocupa. No voy a entrar en mucho planteo, simplemente porque creemos en la importancia de la transparencia y la información para todo el cuerpo legislativo. Pedimos, por favor, que se tome en serio cuando presentamos proyectos de pedidos de informe, que hagan bien a contestarlo. Este, y en el caso puntual nuestro, tenemos 4 pedidos de informe, 2 presentados el 16, aprobados por este Consejo el 16 de abril y uno el 5 de mayo, que a la fecha no hemos tenido noticias de los mismos. Es nuestra función hacer control de lo que pasa y de las políticas que se toman en cuanto a todas las temáticas que nos creemos que son necesarias abordar, con lo cual espero que sean contestados los pedidos de informe. Muchas gracias, señor presidente.
3: Gracias, señora concejal.
2: Pido la palabra, señor presidente.
3: Tiene la palabra concejal Macay.
2: Bueno, agradezco profundamente a los concejales de La Libertad Avanza que tengan un criterio tan distinto al del Estado Nacional y que en general Villegas se preocupen por la salud. Sepamos todos que Javier Milei desfinanció la salud pública en nuestro país y no está cumpliendo con la transferencia, no con la transferencia de fondos, sino con el porcentaje que merece ser destinado a la salud mental. Así que con estas palabras lo que quiero decir es, bueno, les pido también que utilicen sus contactos para hacerle llegar al presidente de que tome a las problemáticas de salud mental con la seriedad que lo requieren.
3: Muchas gracias, señor concejal.
5: Pido la palabra.
3: Tiene la palabra concejal Julián.
5: Sin nada más agregar que invitar también a los concejales de la oposición que se acerquen también a hablar con los funcionarios. Tranquilamente estos temas se pueden aclarar hablando con el director del hospital, con la directora administrativa, con Fernanda Bonelli, con Luis Irigaray, para aclarar ciertos temas. Y los pedidos de informe que pidió La Libertad Avanza, también decirles que se están trabajando para que esos pedidos estén pronto en el Consejo Deliberante. Nada más, señor presidente.
3: Muchas gracias, señor concejal. Tiene
6: Sí.
3: ¿Pide la palabra?
6: Sí.
3: Tiene la palabra el concejal Costamaña.
7: Bueno, gracias, señor presidente. Solamente para expresar algo que viene sucediendo sesión tras sesión, algunos miembros de estos bloques con un discurso repetitivo que realmente no veo que logre ningún objetivo más allá que puedan conseguir, no sé, alguna candidatura o alguna posición en alguna lista. Si bien vamos a acompañar, pero me parece que esos discursos no logran ningún objetivo en este recinto. Y por otro lado, tenemos que tener memoria. Memoria por lo que dejó el gobierno anterior, el gobierno nacional, que nos aisló en una pandemia. Ahí sí que estábamos aislados. Ahí sí que había consumo, que aumentó el consumo peligroso, que aumentó el suicidio, las muertes que hubo. Entonces, es muy fácil venir ahora a criticar. Se está haciendo un trabajo nacional de una depuración, de un control de todos estos subsidios que se daban para que realmente llegue a manos de quien tiene que llegar y que no se escurra en otros lugares, que no se vaya para los ñoquis. Entonces, tengamos memoria de todo lo que pasó. Es muy fácil ahora venir a criticar, pero acordémonos de lo que hicieron, de todo el daño que nos hicieron, porque las obras sociales ya venían devastadas, todos los sistemas estaban desbordados. Ahora realmente se encaró de una forma en serio. Y nosotros vamos a acompañar porque también estamos preocupados y creemos, queremos saber cómo se está encarando esta problemática a nivel local. Nada más, señor presidente.
3: Gracias, señor concejal. Si nadie más va a hacer uso, tiene la palabra concejal Caponi.
8: Hace un par de sesiones dije exactamente lo mismo que voy a decir ahora y coincido con la concejal que me antecedió en la palabra, la señora Macay, que hablaba de esto de los contactos, ¿no? Y lo vuelvo a repetir porque me parece sumamente importante y no voy a hablar de banderas políticas ni del Estado municipal, provincial o nacional. El suicidio particularmente es algo que nos toca de una forma u otra a todos, es un tema muy sensible, es un tema que nos pega de todos los lados, ya sea emocional, por supuesto, en la salud, en la seguridad, en todos los ámbitos posibles nos pega el suicidio, con nuestros adolescentes, desgraciadamente, con nuestros niños, con todas las personas que estamos cerca y que vivimos cotidianamente en la comunidad. Me parece que poder contactar, poder tener los contactos, nosotros desde el municipio, ellos desde la provincia y Avanza desde la Nación, es sumamente importante. Dejemos las banderas políticas en algunas cuestiones, en algunos tiempos. Van a venir tiempos difíciles, estamos en tiempos difíciles por una cosa u otra y me parece que utilizar los contactos, la llegada, ya sea desde provincia, desde Nación o nosotros desde el municipio, es sumamente importante para ir todos para el mismo lado, porque como dije en lo primero, es un tema que nos toca a todos, es un tema muy sensible y muy delicado a tratar, donde me parece que a veces cuestionar, que también es parte de la política, es parte de nuestra función acá en el Consejo Deliberante, queda un poco, o hay que dejarlo un poco relegado. Hay que hablar desde los contactos, de poder llegar a las personas. Siempre digo lo mismo y lo vuelvo a repetir y lo digo una y otra vez. En cada defensa que hacemos, ya sea en un pedido de informe, ya sea en un proyecto o en lo que sea, en una ordenanza o lo que sea, estamos rogando, porque esa es la realidad, que la persona que nos lidera o que sea referente en nuestro espacio cumpla. Por lo menos eso es lo que yo veo. Y me parece que de esto se trata. Nosotros somos ciudadanos que nos conocemos todos y me parece tan bueno poder ir en alguna parte o en algún lado o en esto que nos toca, que es la salud mental, en la misma línea, por lo menos en eso. Dejemos de lado la parte política, dejémoslo para más adelante si se quiere, que también es necesario, y ahora tratemos de trabajar juntos, como lo dije primero, a partir de los contactos, que me parece una herramienta muy loable para poder llegar a las personas que realmente tienen el poder y la decisión de trabajar en esto.
0: Así se debatía un tema trascendental como es la salud mental. Finalmente quedó aprobado por unanimidad, ¿no? Es un pedido de informes, en realidad. No es que están proponiendo una acción determinada, que esto a favor también de los concejales. Primero, no van a plantear nada, entiendo, hasta tanto no tengan por parte del municipio un detalle acabado de qué están haciendo, cómo lo están haciendo. Vamos a escuchar la exposición de Oscar Trojaola, que es de lo que buena parte de la comunidad habla e impactó. Bueno, esto fue lo que dijo Trojaola cerrando este tratamiento o este debate.
6: Yo creo que por ahí un poco con todo lo que han hablado tanto los concejales de un bloque y del otro, se mezcla un poco la problemática con la política, la discapacidad, con la salud mental. Y la realidad es que en primer lugar, lo anoté porque anoté todo lo que quiero decir para no olvidarme de nada. En primer lugar, quiero agradecerle al bloque autor de este pedido de visibilizar este tema. Es una enfermedad que mucha gente sufre y cada vez más, y es en muchos casos totalmente invisible. Cuando hablamos de salud mental, quien no lo sufre y no sabe y tampoco entiende, cree que es algo que se ve a simple vista y que es una persona que va a estar o debe estar en algún lugar encerrado para su tratamiento. Cualquier persona que habla de salud mental entiende que salud mental es estar en el hospital, en una sala, junto con el resto de pacientes agudos. No. Muchas de las enfermedades mentales como la ansiedad, depresión, trastornos bipolares y un montón más son invisibles, totalmente invisibles a los ojos de los demás, pero totalmente nocivas para uno, y que si no son tratadas a tiempo por algún profesional pueden terminar en casos que después nos terminamos lamentando todos, y acá no hay partido político que valga, nos lamentamos todos. Desde hace años nos enseñaron a priorizar las dolencias, pero del cuerpo. O sea que solo teníamos que ir al médico en el caso que tengamos un dolor muscular o algún dolor de panza o algún dolor de cabeza o alguna articulación o cualquier cosa, pero nos educaron para esconder el dolor invisible. Eso es terrible y es tristísimo, y eso no culpo a un padre, sino que en realidad esto es que, bueno, anda al médico cuando te sientas mal. No, hay muchos factores que hacen que cualquier persona deba ir al médico y al psiquiatra, sin vergüenza. Y muchos dicen, no, yo no voy a ir al psiquiatra, yo, perdón por lo que voy a decir, por cómo lo voy a expresar, pero yo no estoy loco para ir al psiquiatra. O sea, no necesitas estar ni de una manera ni de otra, puede ser una consulta. Perdón por ser autorreferencial, pero todo esto que digo es porque yo soy un paciente, por decirlo de una manera psiquiátrica, o un paciente de un psiquiatra, que a raíz de estrés, depresión, angustias, fobias, consumo la medicación, está un poco para estar arriba todos los días desde hace casi 20 años, porque creí que la fortaleza significaba en ese momento soportar todo en silencio. Desde hace años nos enseñaron a priorizar, como decía recién, todo esto de solamente de ir al médico en el caso de alguna dolencia física, pero no cuando uno es complicado que uno detecte su problema mental solo, sino que necesita el acompañamiento de sus pares, sus amigos sobre todo. Nos repetimos constantemente, tengo que poder con todo, porque eso nos pasa siempre a diario, en lo laboral, en cualquiera sea las actividades que tenga cada uno, hasta que el cuerpo y la mente dicen basta. en ese momento nos dimos cuenta que por dentro nos detonamos, por decirlo de una manera. La salud mental no se trata únicamente de superar trastornos severos, se trata de cómo nos sentimos a diario, cómo nos relacionamos y cómo atravesamos el día a día. Lo que uno debe saber es que el bienestar integral no es estar feliz las 24 horas del día, es tener la capacidad de reconocer cuando no estamos bien y permitirnos dar un paso para buscar apoyo. Cuidemos nuestra mente, seamos más compasivos con nuestras propias batallas y recordemos que pedir ayuda es sin duda la decisión más inteligente que podemos tomar. Entiendo que el espíritu de este pedido no es solamente saber sobre números y hacer una estadística, por todo lo que estábamos leyendo y que leyó la secretaria, sino hacer un poco de educación, de salud mental, y no me refiero a salud mental en una escuela como materia, sino me refiero a que la gente pueda, cualquier persona pueda detectar casos, por supuesto, ni hablar los profesionales y quienes están a cargo de las áreas, y ayudar a esas personas a salir adelante, porque se frustran fácilmente. Cualquier persona que ha padecido de esto se frustra, o que padecemos, nos frustramos fácilmente cuando no tenemos a alguien que nos acompañe. Sea un acompañamiento profesional o desde un principio con nuestras propias herramientas, en el caso de cualquier persona que te acompañe a vos, que son poder escuchar sin interrumpir, ni presionar, sin menospreciar, ofrecer salir de la casa, dar un paseo, una actividad física o recreativa, hacerle saber a otra persona que no está sola y que hay alguien que lo acompaña. Que existan personas capacitadas para concurrir asiduamente a la casa de los pacientes. O sea, no es un grupo de personas que interactúe, trabaje con el área de salud mental para poder realizar algún tipo de acompañamiento a todos esos pacientes que van a diario a hacer alguna consulta o están bajo tratamiento. No obstante, siempre estamos al límite, es como caminar sobre un tapial. Uno tiene que enfocarse en el futuro, en el próximo paso a dar, en el día siguiente y no dejar de hacer lo que le gusta para no volver a caer en todos estos casos que son realmente feos, son tristísimos. Para quien lo padece, la realidad es que esto es horrible. Yo en mis años en el área social, mucha gente solo iba a hablar, a hacer un espectro, hacer de psicólogo, y sí, obvio, no tengo la matrícula, no soy psicólogo, pero mucha gente solamente iba a hablar, y en ese caso es donde uno tiene que, sin dudas, acompañarlos, escucharlos, ponerles el hombro cuando necesitan descargar sus emociones y ayudarlos en todo lo que esté a nuestro alcance, tanto como funcionarios, como personas, como vecinos, y por supuesto los profesionales. Si uno, en un área de ese tipo, no se pone en el lugar de la otra persona, la realidad es que es muy difícil llevar a cabo esa función. De hecho, la última persona que me tocó atender el día 26 de mayo fue una mamá que había perdido su hijo y que la realidad es que no tenía otra carencia más que, ni más ni menos, la de su hijo, pero después material no, sino que en realidad solamente se acercaba e iba, y de hecho tenemos contacto normalmente, porque necesita descargar, necesita hablar. Y seguramente yo en alguna oportunidad también ya le he comentado de poder hacer algún tratamiento. Bueno, la realidad es esa, o sea que al margen del el día 26 de mayo fue una mamá que había perdido su hijo y que la realidad es que no tenía otra carencia más que, ni más ni menos, la de su hijo, pero después material no, sino que en realidad solamente se acercaba y iba, y de hecho tenemos contacto normalmente,

0: hay recortes, pero hagamos hincapié en hoy, en el partido de Villegas, con el acompañamiento, por supuesto, a este pedido y todo lo que se pueda hacer y realizar por la salud mental de todas las personas de Villegas, que, aunque no lo quieran creer, no son pocas, son muchas y, como dije anteriormente, son invisibles. Gracias, señor presidente.
1: Oscar Trojaola cerraba con su exposición el debate, el tratamiento de este pedido, este proyecto de comunicación que tiene como objetivo un informe por parte del Poder Ejecutivo para saber en qué están trabajando, cómo y demás. Interesante. Bueno, y además admitir esto, ¿no? Que es un paciente psiquiátrico y desmistificar eso que el ser un paciente psiquiátrico es estar loco. Claramente no es así. No hay mucho más para agregar. Es simplemente, como siempre decimos, que usted saque sus propias conclusiones.
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7: No sé si agradecí la semana pasada cuando nos estábamos yendo, Graciela Ortiz llegó con una bolsa con alfajores de maicena. Impresionante, no quedó ni uno, ya está, se fumaron, muchas gracias. Y hoy lo hago público, me dijo no digas nada, lo tengo que agradecer. Fabián Fernández, compañero, ex compañero de trabajo en la tele, tremendo guiso de lentejas, pero tremendo. Y me trajo mucho guiso de lentejas, así que bueno, acá estuve hablando con mi vientre provinente, diciéndole que por un tiempito más va a seguir acompañándome. Tremendo, esto para cuando hace frío, en una cazuela de barro, preferentemente bien calentito, nada, tremendo. Y lo único que eso no lo podés acompañar con galletita o galleta de arroz. Ahí tenés que entrarle con pan y nada de agua mineralizada. No, muchachos de abril. No, esto hay que regarlo con vino naturalmente. Muchas gracias, Fabito, un maestro haciendo estas cosas. Me dice, ojo que tiene pimienta en granos. ¡Encima! Riquísimo. Bueno, cuento esto porque claramente estamos en el momento del almuerzo, prácticamente. Son las 12:38 en todo el territorio nacional. Mucha repercusión de los dichos de Oscar Trojaola. Excelente, lo vamos a replicar, por supuesto, en Distrito Interior también. Amigos, hasta la una estamos en vivo, en directo. Tenemos muchísima gente acompañándonos. 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
1: La primera noticia de esta mañana fue los diversos allanamientos que llevó a cabo a partir de una investigación la Policía Comunal con otras áreas dentro de la misma fuerza como colaboración. Motivo por el cual vamos a recibir, charlar a modo de conclusión con el subcomisario, jefe de la estación de policía local, Aldo Varas, previa presentación.
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1: Subcomisario Varas, ¿cómo le va? Buen día o buenas tardes ya a esta hora. ¿Cómo le va?
2: Bien, bien.
1: Bueno, gracias por atendernos. Bueno, ¿cuáles son las conclusiones? Cuéntenos los operativos. Nosotros algo adelantamos de manera extraoficial, pero ¿qué nos puede decir oficialmente?
2: Oficialmente. Al inicio del día, en tempranas horas de la mañana, de hecho desde que era de noche, hemos reunido una importante cantidad de efectivos de diferentes áreas de la policía, del municipio local y de la Guardia Urbana, todos en concordancia a los fines de trabajar con respecto a una noticia que se había viralizado hace un tiempo atrás de unas motocicletas causando molestias, haciendo picadas, ruidos molestos y demás, tanto en Piedritas como posteriormente algunas que otras situaciones en General Villegas de igual índole, ¿verdad? Donde las motocicletas causan molestias, utilizan escapes modificados, tiran cortes, realizan maniobras peligrosas, tanto dentro de la ciudad como fuera. A raíz de esto, el personal de la comisaría local, el grupo GTO y destacamento Piedritas se pusieron a trabajar en colaboración, se lograron determinar domicilios y propietarios de las motocicletas y se labraron las actuaciones a los fines de poder obtener las órdenes de allanamiento. Bien. En horas de la mañana del día de la fecha, muy temprano, se coordinó una importante cantidad de efectivos de CPR, de DDI, Grupo GAT Trenquelauquen, Policía Vial de General Villegas, Guardia Urbana Municipal y demás, también con personal de destacamentos y comisaría local, y se ejecutaron estos allanamientos, los cuales resultaron con un amplio resultado positivo, con más de una decena de motos secuestradas, escapes y entre otros elementos, y todo esto gracias a la colaboración constante de lo que es el centro de monitoreo y las imágenes que son de especial importancia para poder identificar a estos sujetos, ¿verdad?
1: Claro. ¿Cuántas motos concretamente se secuestraron?
2: Al momento todavía seguimos contabilizando lo que son resultados porque esto es muy reciente, pero más de una decena de motos.
1: Bien, digamos, estuvo por encima de las expectativas, teniendo en cuenta que eran 11 los objetivos, ¿está bien?
2: Así es, había 11 objetivos, pero bueno, en muchos de los lugares por ahí se secuestra algún escape o alguna moto que por ahí no estaba dentro del rango de lo esperado, pero o en otros casos no se encuentra la moto que se fue a buscar.
1: Claro.
2: Pero a grandes rasgos es un resultado positivo.
1: Bien, Varas, en este caso dos cuestiones. Una, hay muchas motos con escapes reformados por ruidos molestos, pero muchos por maniobras de riesgo, ¿no? Teniendo en cuenta, claro, lo que mostraron las imágenes de ese o esos videos viralizados en Piedritas.
2: Claro, muchas de las motocicletas tal vez no tienen un escape modificado colocado, pero el solo hecho de realizar maniobras de peligrosidad que ponen en riesgo ya sea la vida del propio conductor o de terceros, es suficiente. Entonces, algunas de ellas tienen escape modificados y otras no. A veces no es necesario el uso de un escape modificado, ya que con el solo quite de corriente al sistema produce una explosión, lo cual causa la molestia.
1: Claro, el famoso corte.
2: El famoso corte, exactamente.
1: Claro. Y por otro lado, esto es importante, corre por nuestra cuenta, lo que vimos en Piedritas, el intento de burlar al personal policial que trataba de persuadirlo, ¿no? Bueno, se cortó la comunicación. Bueno, vamos a intentar restablecer justo en una pregunta tan importante, ¿no? Tan determinante como como esta, en la que el subcomisario Varas nos estaba brindando la información. Bueno, vamos a intentar restablecer el contacto para que nos pueda seguir brindando información sobre un hecho tan importante como este, ¿no? Bueno, veremos si logramos restablecer el contacto con el subcomisario Varas, que es el jefe de la estación de policía local. Bueno, da la sensación que ha habido algún inconveniente con... Nosotros tenemos todo bien. Intentaremos restablecer el contacto. Ojalá que podamos restablecer el contacto. Reitero, era el subcomisario Aldo Varas, el jefe de la estación policía local, haciendo un detalle hasta ahora del recuento que vienen haciendo sobre los allanamientos. 11 allanamientos, más de una docena de motos secuestradas, escapes reformados. Vamos a ver si podemos recuperarlo, ojalá que sí, para poder charlar con él y completar la información, ¿sí? Bueno, creo que ya lo tenemos nuevamente, ¿sí? Ahora sí. ¿Subcomisario nos escucha?
2: Sí,
1: ahora sí. La pregunta que le hacía, de acuerdo a las imágenes que se veía, digo, los motociclistas en cuestión, sobre todo en Piedritas, se los ve tratando de burlar o burlando a la policía cuando intentaban persuadirlos, ¿no? Sin violencia, sin perseguirlos, etcétera.
2: Sí, eso es una constante que se da particularmente no solo en Piedritas, sino en cualquier lugar donde la policía intenta intervenir ante un llamado de ruidos molestos o de motocicletas causando desmanes o realizando maniobras de este tipo. Claramente, cuando llega el personal policial, parece que los incentivara a aumentar la velocidad o realizar aún maniobras más peligrosas. Por eso es que, ante la necesidad de preservar la vida y la integridad de todo el mundo, ¿no?, tanto del infractor como de terceros que pudiera haber en la zona, el personal no realiza un seguimiento o una persecución. Simplemente se trata de disuadir, identificar y proceder en consecuencia. No obstante esto, los infractores o estos jóvenes suelen escapar, suelen realizar maniobras o tal vez buscar el hecho de, como quien dice, mojar la oreja a la policía, ¿verdad?
1: Claro.
2: Pero bueno, en este caso particular se logró identificar, aunque no se procedió en ese momento a los fines de evitar un mal mayor, se logró identificar a los sujetos y las motos están secuestradas.
1: Bien. Varas, y no hubo inconveniente alguno a la hora de retirar esas motos, ¿verdad?
2: No, para nada, para nada. Al momento de la ejecución de las órdenes de allanamiento, la gente, las familias y demás se muestran colaborativas. Aquí no queda otra opción.
1: Claro. No, voy a ser poco prolijo y hasta informal. Nos comentaba alguien de Piedritas, en uno de los allanamientos, dice, la familia, gente de trabajo, sin inconvenientes, y el pibe de andar haciendo cosas con la moto. Bueno, ante esa cuestión, los padres reaccionan como cualquier ciudadano de bien lo haría, ¿no?
2: Claramente. Es que en su gran mayoría las familias suelen ser de bien, pero uno, el joven sale de la casa y uno no sabe lo que está haciendo. Tal vez confía en que se está comportando y haciendo las cosas bien con el vehículo que maneja, pero resulta ser que no es así.
1: Bien. Bueno, le queremos agradecer y preguntarle cómo sigue esto.
2: Y esto continúa por parte de la gente que ha sido infraccionada y se le ha secuestrado el vehículo. Tendrán que presentar la documentación de correspondiente de cada uno de los vehículos, regularizar la situación en el caso de tener escapes modificados y pagar la correspondiente multa, que no son nada baratas. Y para el caso de porque las va a haber, como siempre, de más molestias o de más motos realizando maniobras peligrosas y demás, seguiremos identificando y seguiremos realizando los allanamientos que sean necesarios a los fines de tratar de llevar un poco de tranquilidad a la comunidad.
1: Bien, bueno, esto los muestra activos, ¿no?, trabajando.
2: Constantemente. Y ahora que lo marcás, te traigo también una novedad con respecto a la motocicleta que había sido sustraída, me recordaste. esa motocicleta ya fue encontrada anoche por personal policial tras unos datos que surgen y una investigación previa, se logra dar con la motocicleta y fue recuperada.
1: No, la habla de la Rouser que había sido robado en calle Mateu.
2: La Dominar.
1: Bien, correcto. La pregunta que le hago, ¿están identificados los ladrones?
2: Las tareas investigativas continúan, pero sí, estarían identificados.
1: Bien, bueno, ¿los mismos de siempre?
2: Los mismos de siempre.
1: Bien, cierro con esto, Varas. Le pregunto, no al efectivo, al hombre, conteste si quiere. ¿Cómo voy a ser poco formal otra vez? ¿Cómo aguantan tanto trabajo, son efectivos y al rato como si nada hubiese pasado?
2: La realidad es que fácil no es. El efectivo policial no es solo policía, sino que es persona también y tiene una familia a cuestas. Y a veces se complica, pero tratamos de ser lo más profesionales posible y dar lo mejor en el día a día. La gente que tenemos, que tengo yo por lo menos en la dependencia de General Villegas y los destacamentos, constantemente está dando al 110% y trata de mantener el ritmo. No es fácil, pero ahí la vamos llevando.
1: Bien, bueno, hay que agradecerle que no bajen los brazos, porque la verdad que creo que en cualquiera en el lugar de ustedes, en más de una oportunidad claudicaría, ¿no?
2: Más de alguna persona nos hace esos comentarios respecto a la impotencia tal vez de lo que sucede con quienes cometen delitos y demás, pero bueno, hay una frase que dice que para que los malos ganen lo único que hace falta es que la gente buena no haga nada, entonces no tiene que ser ese el caso.
1: Tal cual, pero no es fácil, ¿eh? Usted dijo, son seres humanos y tienen familia.
2: Claramente.
1: Varas, gracias por su tiempo.
2: Fernando, saludos a vos y a esta audiencia.
1: Hasta luego, que siga bien. El subcomisario Aldo Varas, lo que planteamos al último realmente, ¿no? Han hecho trabajos muy buenos, pesquisas muy buenas, valiéndose de elementos tecnológicos para dar con los delincuentes y al rato están libres, y por lo que padecen, ¿no? Amenazas a la familia cuando le dicen, mirá que sabemos que tu hijo va a la escuela a tal hora, va a tal escuela, en Villegas. Bueno, en fin, por ahora, por suerte son amenazas nada más hasta ahora, ¿no? Pero bueno, hay un trabajo importante de la policía, no hay que descuidarla, a la policía local, hay que respetarla. Y algo para destacar en este caso, lo de Piedritas hace cuánto, un fin de semana que pasó un poco más. Bueno, rápidamente acá, el Tribunal de Faltas, en buena hora, libró las órdenes de allanamiento. Cuando hablamos con el juez de faltas, con Martín Leiva, días pasados, nos dijo, mira, estamos en un trabajo muy importante para estos días, tenía que ver con esta cuestión. Ignorábamos, obviamente no preguntamos, en estos casos, cuanto menos sabés o intuís, mucho mejor para no cometer una torpeza. 1:02 p.m, estamos cerca ya del cierre de nuestro programa.
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La 1 de la tarde. Bueno, no va a ser la 1 de la madrugada a esta hora, ¿no? Pero bueno, podría decir a la una de la madrugada no vamos a estar. ¿Podría ser o no, Cristian? Claro, me da la razón como si estuviéramos chiflados. Llegamos al final. Hasta aquí ha sido este programa llamado Las Cosas por el Aire. Vamos a estar ampliando información, replicando un montón de noticias en www.distritointerior.com.ar. Estaba mirando las imágenes de todo lo actuado por la policía, lo logrado. Mucha moto grande, ¿no? La mayoría es 125, 150, 250, 300. Motos importantes. Es lo que decimos muchas veces, ¿no? A veces no se toma dimensión cuando se hacen maniobras peligrosas con este tipo de rodados, los riesgos que se corren. Nosotros nos vamos. Gracias a todos, gracias por todo. Vamos a Argentina todavía. No seamos exitistas. Si no anda bien la cosa hoy, no nos enojemos. Pensemos que en 2022 perdimos el primero contra Arabia y después salió el equipo campeón. Nosotros nos encontramos el lunes, si todo sale como esperamos. Gracias por habernos acompañado, la hemos pasado muy bien. Ojalá que ustedes también, por lo menos entreteniéndose y no escapándole a la realidad, porque hoy tuvimos varios tragos de realidad. Pero bueno, es así la vida. Gracias a todos y hasta la próxima. Chao.

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tal? ¿Cómo les va? Muy buenas tardes para todos. Ya han pasado 10 minutos de la 1 de la tarde de este último fin de semana de junio, sábado 27 de junio, con 16 grados 8 décimas de temperatura. El comienzo, una canción de Simply Red de su disco, séptimo álbum de estudio, Love and the Russian Winter de 1999. Ain't That a Lot of Love. Jessica Estrano en los controles, soy Adrián Antelo. Tenemos por delante, como siempre, una muy buena selección de canciones. Ahora con Bob Seger and the Silver Bullet Band, Against the Wind.

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12: Una de la tarde, 19 minutos. 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King, Nothing in My Way en Aspen.

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0: de semana en Aspen 102.3. Talk Talk, It's My Life.
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0: Ya pasaron 31 minutos de la 1 de la tarde del sábado, 18 grados 4 décimas a esta hora. El cielo está parcialmente nublado, 47% la humedad, parcial a mayormente nublado hacia la noche, con viento moderado del sector sudoeste. Nos vamos a la costa para saludar a los amigos que nos escuchan en la ciudad de Mar del Plata, a través de Aspen Mar del Plata, FM 89.3. Allí frío, 7 grados una décima, con mucha humedad, 98%, y el cielo mayormente nublado. Mañana domingo en Mar del Plata, ya la probabilidad de lluvias, chaparrones, traerá esto un leve descenso de temperatura. Mañana en Mar del Plata mínima 4, máxima prevista 10 grados.

0: 1:38, Pet Shop Boys, en la tarde del sábado, banda protagonista de la tercera escala del Aspen Tour 2026, que sigue sumando destinos y que tiene a un flamante ganador. Felicitamos a Daniel Ferrero, el ganador de esta nueva escala, que disfrutará del concierto del dúo londinense frente al Mediterráneo allí en Valencia. El próximo 23 de julio, Dreamworld The Greatest Hits Live. 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

0: Una de la tarde, 46 minutos. Hall & Oates, Out of Touch.
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4: 10 minutos para las 2 de la tarde, tener en cuenta que si tomás la autopista Buenos Aires-La Plata hay una reducción de calzada a la altura del kilómetro 5 en sentido a la ciudad de La Plata por un vehículo balizado. Vamos a recordar a este actor y cantante británico que tuvo un gran éxito allá por 1984 con un single que fue número uno en varios países europeos. Murray Head, One Night in Bangkok, en Aspen 102.3.

0: cerramos esta hora en el fin de semana de Aspen 102.3. Soul Asylum, Runaway Train.
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0: 2 minutos pasaron de las 2 de la tarde, luego de que este miércoles 2 terremotos de 7,2 y 7,5 sacudieran a Venezuela. Hoy se espera la llegada de las primeras dotaciones de ayuda internacional para seguir contribuyendo a la búsqueda de personas bajo los escombros. Así lo confirmó la presidenta Delcy Rodríguez, y aseguró que su país no está solo en medio de un trabajo coordinado con equipos de rescate propios y extranjeros dentro de las primeras 72 horas que son vitales. Franco Colapinto clasificó 16º para el Gran Premio de Austria de la Fórmula 1, que se largará este domingo desde las 10 de la mañana, hora argentina. George Russell quedó en la pole position. El piloto de Alpine, Franco Colapinto, sorteó la quali 1 sin problemas, pero cometió un pequeño error en la segunda vuelta rápida que lo privó de pasar a la quali 3 y lo dejó en el puesto 16 con un tiempo de 1 minuto 8 segundos 171 milésimas. Su compañero de equipo, Pierre Gasly, fue casi un segundo más rápido, pero tampoco logró meterse en el top 10 y clasificó 11º. Cielo parcial a mayormente nublado hacia la noche de este sábado, con viento moderado del sudoeste. 18 grados 4 décimas a esta hora, 47% la humedad. El cielo está parcialmente nublado.
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0: Se vienen en esta hora una muy buena selección de canciones. Tenemos a Phil Collins, América, Coldplay, Bryan Adams y muchos más. Gloria Gaynor, Can't Take My Eyes Off of You en Aspen.

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0: Fin de semana en Aspen 102.3 con clásico de Queen, I Want to Break Free.
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8: 2 de la tarde, 21 minutos. 18 grados, 4 décimas a esta hora del sábado. Hoy a las 3 de la tarde en Aspen Covers, una canción de comienzos de la década del 70. De un gran artista, compositor, músico, productor estadounidense. Versionada varias veces en los 70, en los 90 y también en los 2000. Ahora Phil Collins, Something Happened on the Way to Heaven.

0: Fin de semana en Aspen 102.3, Talking Heads, Road to Nowhere.
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0: 2:30 en punto de la tarde, 18 grados 4 décimas a esta hora, el cielo parcialmente nublado, 51% la humedad. Hacia la noche, parcial a mayormente nublado con viento moderado del sector sudeste. Ya probabilidad de chaparrones para mañana domingo, parte de la mañana y de la tarde. Luego mejoran las condiciones hacia la noche con leve descenso de temperatura. Para mañana domingo mínima 8, máxima prevista 13 grados.

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0: Estás en el fin de semana de Aspen 102.3 con Men at Work, Down Under.
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0: 9 minutos para las 3 de la tarde, Creedence Clearwater Revival, Who'll Stop the Rain. En este 2026 seguimos sumando destinos, el Aspen Tour no se detiene. Tercera escala del año, nos vamos a Valencia para ver en vivo a los Pet Shop Boys con un flamante ganador. Las felicitaciones para Daniel Ferrero, el ganador de esta nueva escala, que va a disfrutar del concierto del dúo londinense frente al Mediterráneo allí en Valencia. 23 de julio en el Arena de Valencia. Pet Shop Boys, Dreamworld, The Greatest Hits Live. 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

0: semana en Aspen 102.3. Cerramos la hora con Heart. All I Wanna Do Is Make Love to You.
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0: 3:00 de la tarde, el presidente Javier Milei arribó a las 6 de la mañana en Buenos Aires después de su gira por España. Sin actividad pública prevista, el mandatario se trasladó a la Quinta de Olivos y se espera que mantenga una reunión decisiva con Manuel Adorni, en la que se define el futuro del jefe de gabinete. En Casa Rosada surgirá una definición sobre la continuidad del funcionario golpeado por la investigación judicial por presunto enriquecimiento ilícito. La selección argentina y Jordania jugarán este sábado desde las 23 en el Dallas Stadium en el marco de la tercera fecha del grupo J del Mundial 2026. El equipo dirigido por Lionel Scaloni cerrará la primera fase en busca de culminar con puntaje ideal ante el ya eliminado combinado asiático. Cielo parcial a mayormente nublado para lo que resta del día, con viento moderado del sector sudoeste. 18 grados 4 décimas a esta hora, 51% la humedad. El cielo está parcialmente nublado.
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0: Elegimos una balada soul del gran artista, cantante, compositor y también productor Stevie Wonder de su disco Talking Book de 1972. Esta versión la grabaron los integrantes de Mike and the Mechanics en 1995. I believe when I fall in love, it will be forever.

0: canción original de Stevie Wonder de 1972, que en los 70 fue versionada por Peter Frampton, por Art Garfunkel, también por George Michael en los 90, y más en el tiempo reciente por Michael McDonald en 2003. Aquí la versión de los 90 de Mike and the Mechanics. I believe when I fall in love, it will be forever.
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0: 102.3 In Excess, Beautiful Girl.
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0: 3 de la tarde, casi 19 minutos. Tener en cuenta que en la autopista Buenos Aires-La Plata continúa la reducción de calzada por obras del nuevo cuarto carril en sentido a la ciudad de La Plata. Desde el kilómetro 11 y medio al 16.2 y desde el 18 al 21.7 en las zonas de Sarandí, Wilde, Bernal y también Quilmes. Tenemos por delante a Electric Light Orchestra, The Outfield, Madness y muchos más. Tears for Fears.

0: fin de semana de Aspen 102.3, Cool and the Gang. Johanna.
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0: 3 de la tarde, 31 minutos, 18 grados una décima a esta hora del sábado. El cielo está parcialmente nublado aquí en Capital Federal y alrededores. 56% la humedad, parcial a mayormente nublado con viento moderado del sector sudoeste. Ya mañana domingo, como les anticipamos, como les contamos, la probabilidad de chaparrones. Leve descenso de temperatura, mejoran las condiciones recién hacia la noche con cielo ligeramente nublado. Mañana mínima 8, máxima prevista 13 grados.

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0: Kiss.
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0: en 100.3 Madness, It Must Be Love.
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3: A 11 minutos para las 4 de la tarde del sábado. 18 grados, una décima la temperatura, con cielo parcialmente nublado. El grupo Fleetwood Mac, Gypsy, en Aspen.

0: En 102.3 cerramos la hora con Susan Vega, Luca.
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0: 4:00 p.m. Julio llega con aumentos. Durante el séptimo mes del año subirán las cuotas de las prepagas, los boletos de transporte público, las tarifas de energía y las cuotas de los colegios privados, entre otros rubros. Con el dato de inflación de mayo de 2,1% según el INDEC, tanto el sector público como el privado ajustarán sus cuadros tarifarios para julio. Los mecanismos de indexación mensual y las cláusulas contractuales vigentes serán los instrumentos que determinarán los nuevos valores de cada servicio. Panamá e Inglaterra se enfrentan por la tercera fecha del Grupo L del Mundial 2026. El seleccionado centroamericano, ya eliminado tras perder en sus dos partidos, buscará cosechar sus primeros puntos en la historia frente a los británicos. Los Tres Leones jugaron un muy buen partido con Croacia y empataron sin goles ante Ghana. En esta instancia intentarán corregir su andar para ir por el liderazgo del grupo. El encuentro Panamá-Inglaterra se va a disputar desde las 6 de la tarde en el New York New Jersey Stadium. Cielo parcial a mayormente nublado con viento moderado del sudoeste para lo que resta del día. 18 grados una décima a esta hora, 56% la humedad del cielo, continúa parcialmente nublado.
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2: Uno de los artistas pop más brillantes de este nuevo milenio es Ed Sheeran. Edward Christopher Sheeran nació en Halifax, Inglaterra, en 1991. Luego de varios años de intentos y producciones independientes, Ed pegó el salto a la fama con la publicación en 2011 de su single The A-Team, tema que presentó en la televisión británica. El single escaló rápidamente en los rankings del Reino Unido, llegando al tercer puesto y al 16º de Billboard en los Estados Unidos. Este fue el principio de su gran carrera musical. En 2017, Ed Sheeran publicó su tercer álbum de estudio, Divide. Lejos de dividir, el álbum multiplicó su momento de expansión y crecimiento artístico. Su repercusión mundial lo llevó a girar por todo el mundo y a ocupar un lugar de privilegio en la escena del pop internacional. Ganadora del premio Grammy a la mejor interpretación pop solista, Shape of You, se convirtió en la canción más popular en 2017 en el Reino Unido en base a las escuchas en plataformas y descargas digitales. Ed Sheeran, Shape.

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1: 4 de la tarde, 7 minutos. Quédate porque tenemos por delante a Depeche Mode, Toto, The Cure y muchos más. Clásico de The Police, Every Breath You Take, en Aspen 102.3.

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0: clásicos en el fin de semana de Aspen 102.3. Sub Dragons, Unfree.
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0: 4 de la tarde, 21 minutos del sábado. La cantante Adele, Set Fire to the Rain en Aspen.

0: semana en Aspen 102.3 con The Beach Mode, Strange Love.
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0: 29 minutos ya pasaron de las 4 de la tarde, un leve descenso de temperatura respecto de la hora anterior. 17 grados, 2 décimas con cielo algo nublado, 57% la humedad, parcial a mayormente nublado hacia la noche, con viento moderado del sudoeste. Nos vamos al norte del país, saludamos a los amigos que nos escuchan en Salta, a través de Aspen Salta Capital, FM 91.3, allí 20 grados 3 décimas con cielo algo nublado, 38% la humedad. Bueno, mañana la temperatura allí en Salta, ¿cómo va a estar? Muy buen pronóstico con mínima de 5, máxima prevista en Salta con cielo mayormente nublado de 15 grados.

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0: Fin de semana en Aspen 102.3 de Cranberries. Linger.
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0: en 102.3 The Cure, Love Song. 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Allí, Pet Shop Boys, Ringwald, The Greatest Hits Live. 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

0: Cerramos esta hora en el fin de semana de Aspen 102.3 con Barry White. Can't get enough of your love, babe.
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0: 2 minutos pasaron de las 5 de la tarde. La justicia de San Isidro ordenó una serie de medidas en el marco de la causa que investiga las circunstancias de la muerte de Ernestina Páez. Entre ellas, la pericia accidentológica al auto que conducía la periodista al momento de su muerte, que tuvo lugar este viernes en un cruce ferroviario de San Isidro. El estudio será realizado por un perito en el playón mismo de la Comisaría Segunda del municipio. El material se suma a las imágenes de las cámaras de seguridad que registraron el momento, que ya están siendo analizadas por la justicia. Croacia y Ghana se van a enfrentar por la tercera fecha del Grupo L del Mundial 2026. El seleccionado europeo viene de vencer a Panamá y buscará una segunda victoria que le permita garantizarse la clasificación. Por otro lado, las Estrellas Negras están invictas, no recibieron goles y sueñan con liderar la zona por delante de Inglaterra. El cotejo Croacia-Ghana tendrá lugar hoy en el Philadelphia Stadium desde las 6 de la tarde. Cielo parcial a mayormente nublado para el resto del sábado con viento moderado del sudoeste. 17 grados, 2 décimas la temperatura, 57% la humedad. El cielo continúa algo nublado.
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0: Se vienen en esta nueva hora Rod Stewart, Genesis, Bee Gees, Alanis Morissette y muchos más. Comenzamos con el clásico de la banda alemana Camouflage, The Great Commandment, en Aspen 102.3.

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0: Fin de semana en Aspen 102.3, Rod Stewart, Rhythm of My Heart.
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3: 5 de la tarde, 20 minutos. Genesis, Land of Confusion. En ASPE 102.3.

mayormente nublado hacia la noche, viento moderado del sudoeste. Ya mañana domingo, probabilidad de chaparrones, parte de la mañana a la tarde, y mejoran las condiciones recién hacia la noche con cielo limpio.

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0: fin de semana de Aspen 102.3, la cantante británica Alison Moyet, Love Resurrection.
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2: 11 minutos para las 6 de la tarde. The Ramones, Needles and Pins en Aspen.

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0: a esta hora en el fin de semana de Aspen 102.3 con Jimmy Cliff. I can see clearly now.
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0: 6:00 de la tarde, el gobierno de Venezuela elevó a 1.430 la cifra de muertos por los dos terremotos. El jefe del Parlamento, Jorge Rodríguez, brindó un nuevo balance oficial en el que también reportó 3.238 heridos. Más de 1.000 rescatistas de 12 países se encuentran trabajando para ayudar a localizar a los desaparecidos. Mientras avanzan las tareas de rescate internacional, miles de civiles se movilizaron con ayuda humanitaria hacia el estado La Guaira, la zona más afectada por los sismos. La selección argentina se prepara para enfrentar a Jordania en el marco de la tercera fecha del grupo J del Mundial. Teniendo en cuenta que el albiceleste ya se aseguró el primer lugar de la zona, Lionel Scaloni pondrá un 11 alternativo con el objetivo de darle minutos a quienes no jugaron y preservará a los habituales titulares de cara al duelo de 16avos de final que será el próximo viernes 3 de julio ante Cabo Verde. El encuentro entre la selección y Jordania se va a disputar desde las 11 de la noche en el Dallas Stadium. Cielo parcial a mayormente nublado hacia la noche de hoy, con viento moderado del sudoeste. 15 grados 8 décimas a esta hora. 64% la humedad. El cielo está algo nublado.
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0: Registro en vivo de uno de los clásicos de la banda de Boy George de comienzo mediados de la década del 80. En vivo, Carter Club, Do You Really Want to Hurt Me?

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0: En el fin de semana de Aspen 102.3 en People Moving On Up.
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0: Bajó levemente la temperatura, en esta hora 14 grados, 2 décimas, con cielo algo nublado. Por delante Durán Durán, John Lennon, Sharey y muchos más. Ahora Coldplay, Talk en Aspen.

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probabilidad de chaparrones durante la mañana, parte de la tarde y luego hacia la noche, mejorando con cielo ligeramente nublado. Leve descenso de temperatura para este domingo, mínima 8, máxima prevista 13 grados.

0: Una canción original de Benny King en esta versión de John Lennon, Stand By Me.
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0: 32 minutos ya pasaron de las 6 de la tarde del sábado. El cielo está algo nublado en Buenos Aires, 14 grados 2 décimas con 76% de humedad. Para el resto del día, cielo parcial a mayormente nublado hacia la noche con viento moderado del sudoeste. Ya mañana domingo.

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6:44, uno de los primeros grandes éxitos del dúo Pet Shop Boys, año 1984 para Western Girls. Bueno, tercera escala del año, protagonista absoluto de esta tercera escala del 2026. Nos vamos a Valencia con un flamante ganador, Daniel Ferrero. Las felicitaciones para él. Y va a disfrutar del concierto del dúo londinense frente al Mediterráneo allí en Valencia. Pet Shop Boys, Ringworld, The Greatest Hits Live. 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

0: en 102.3, Bruno Mars, cerrando la hora, y Just the Way You Are.
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0: 7 en punto de la tarde, la reapertura parcial del aeropuerto Simón Bolívar permitió este sábado la llegada de vuelos con ayuda humanitaria de Estados Unidos a La Guaira, 3 días después de los 2 terremotos que golpearon a Venezuela. El principal aeropuerto que sirve a Caracas volvió a operar de forma limitada después de la rehabilitación de una de sus pistas, lo que abrió la entrada de aviones de carga y hospitales móviles de Estados Unidos, mientras la otra pista sigue agrietada e inoperable. Colombia y Portugal jugarán en el marco de la fecha 3 del Grupo K por la fase de grupos del Mundial 2026. Ganador de sus 2 partidos, el seleccionado dirigido por Néstor Lorenzo quiere dar el golpe contra una de las candidatas al título. Por su parte, el conjunto portugués superó una semana compleja fuera de la cancha. El doblete de Cristiano Ronaldo en el 5-0 ante Uzbekistán acalló la interna tras el empate en el debut. Los conducidos por Roberto Martínez quieren el primer puesto. El partido está programado para las 8:30 de la noche. Se va a disputar en el Miami Stadium. Cielo parcial a mayormente nublado para lo que resta del sábado, con viento moderado del sudoeste. 14 grados 2 décimas a esta hora. 76% la humedad. El cielo está algo nublado.
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0: Ya está preparado Nico Maldonado para presentarte una muy buena selección de canciones. Billy Idol se vienen, Lenny Kravitz, Eurythmics, Tina Turner y muchos más. Te acompañamos Jessica Estrano en los controles junto a Victoria Bella, que se queda hasta las 12 de la noche. Yo soy Adrián Antelo. Abrimos la hora con la reina del pop, Madonna, y Material Girl. Que termines muy bien el sábado. Chau.

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Las mejores canciones, los mejores clásicos en el fin de semana de Aspen 102.3 con Billy Idol, Eyes Without a Face. 7 de la tarde, 13 minutos. ¿Cómo están? Buenas tardes, bienvenidos. Estamos con Vicky Abella en la puesta en el aire. Soy Nico Maldonado. 12 grados 4, la temperatura que tenemos en estos momentos en Buenos Aires.

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0: El clásico de Eurythmics en el fin de semana de Aspen 102.3, Sweet Dreams Are Made of This.
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0: 12 grados 4 décimas, la temperatura, cielo algo nublado, 7 de la tarde, 31 minutos, 87% la humedad. Se espera para mañana domingo una jornada con muchas nubes y ya desde la tarde chaparrones en la capital y los alrededores. Una mínima de 8 grados y una máxima de 13 grados.

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0: 7:47, 12 grados 4 la temperatura en estos momentos. En Buenos Aires nosotros disfrutando de buenas canciones, de buenos clásicos en el fin de semana de Aspen 102.3 con Cliff Richard, We Don't Talk Anymore.
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1: Las 8 de la noche en toda la Argentina. Tenemos en Buenos Aires el cielo nublado, sensación térmica 12 grados, la humedad 88%. Manuel Adorni renunció a la jefatura de gabinete en medio de la investigación por presunto enriquecimiento ilícito. Publicó una carta en sus redes sociales dirigida al presidente Milei. Había llegado al gobierno en diciembre del 2023 como vocero presidencial y asumió como ministro coordinador en noviembre de 2025. Con Lionel Messi en el banco de suplentes, Argentina cierra la fase de grupos del Mundial ante Jordania. Jugarán hoy desde las 23 en el Dallas Stadium en el marco de la tercera fecha del Grupo J. La albiceleste busca terminar la primera fase con puntaje ideal ante el ya eliminado combinado asiático. Enfrentará a Cabo Verde en la próxima ronda. 8 de la noche, un minuto. Tenemos en Buenos Aires el cielo nublado, la sensación térmica 12 grados, la humedad 88%.
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